0: Nos vamos para el lado de chimichimi, nos vamos para el lado de contar la verdad de todo. Pues se acuerdan que el día de ayer estuvimos mencionando sobre lo que está pasando entre Yasmín Pinedo, J. Benz, y lo que se mencionó en otro lado de Milet Zárate diciendo, Milena Zárate insinuando de que J. Benz le había sido infiel a Anger Izaga cuando recién comenzaban la relación. Pero, oh casualidad, J. Benz lanza un comunicado y dice: en los últimos días se han difundido comentarios e insinuaciones falsas sobre mi vida personal a través de redes sociales y plataformas digitales. Rechazo categóricamente dichas afirmaciones por carácter de sustento y por afectar mi honor, tranquilidad y la de mi familia, y que son totalmente falsas. He dispuesto que mis abogados inicien las acciones legales correspondientes frente a cualquier acto difamatorio. No ingresaré a confrontaciones mediáticas ni alimentaré especulaciones. Seguiré enfocado en mi trabajo, en las personas que siempre han acompañado con respeto y cariño. Gracias por sus mensajes y su apoyo. Y bueno, oh casualidad, hoy día se retractan. El día de hoy se retracta el chico que estuvo hablando, que estamos hablando de Gianni Cosio. Admite que cometió una infidencia al hablar sobre los rumores de infidelidad de la parte de J. Benz. Y dice, la fregué. Es muy cierto, porque uno no puede hablar sin pruebas. Pero también en Qué Bochinche, en el programa La Plataforma de streaming de María Pía Copelo, se menciona que yo, Majo con sabor, porque le preguntan y le dicen, y eso es realidad de la relación que está llevando Yasmín Pinedo con Gino Acereto, y yo respondo, y Rick Latorre le pregunta que si en realidad es cierto lo que se ha mencionado de que Majo con sabor ha estado involucrada y que la relación no fue de la mejor manera, y por Majo con sabor, y Gianni Cosio menciona y dice de que esa chica, hablando por mí, no ha hecho las cosas de la mejor manera. Yo vengo y digo algo, de la manera más sutil. Primero, infórmate completamente por ambas partes. Puede ser tu amiga, ojo, y lo respeto. Yo también, si viene y me dice mi amigo, oye, Majo, yo lo he hecho de tal manera, también quiero saber de la otra parte, porque a veces la gente piensa de otra manera y te puede hacer pensar que es como ella piensa. Así de simple. Entonces, infórmense bien y cuando van a hablar, hablen con pruebas. Si van a mencionar que yo jodí la relación por muchas cosas, mencionen y muestren todo. Tengo pruebas de todo. Yo sí voy a decir de que yo no fregué nada y yo intenté tener una buena relación con todo, lo tengo. Pero bueno, ya no sé qué decir, yo no me voy a meter, estoy tranquila en mi vida, tengo una relación bonita, estoy en paz, así que a mí no me metan en sus habladurías. Nos vamos con una buena música, esto es Radio La Zona, te enciende.
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4: 7:22.
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0: ex no se llora. Seguimos en Radio La Zona escuchando muy buena música. Hablando de rumbera, ayer abrió el concierto Christian Meyer, el concierto de Ed Sheeran. Y de hecho estaba mencionando que supuestamente los músicos, la banda Ed Sheeran, estaba tocando en un bar en Barranco, pero en realidad Ed Sheeran es el único artista que hace su composición de música él solo. Él toca la guitarra, él toca el bueno, antes del concierto, él graba la guitarra, el bajo, la ¿cómo se llama esta? La batería, todo eso lo graba él y luego él solo sale al escenario con un micro y con su guitarra. Y él empieza a lanzar sus canciones y de hecho hay un momento en el que la banda sube y que toca un par de canciones, pero son las canciones que como que el público las pide o es una canción, ¿cómo se dice? Un cover de un lugar del país o algo que tenga que ver con el país, que no es algo grabado, sino es algo que sucede en el momento. Entonces, sí, sí es la banda de Ed Sheeran, pero no es su banda que toca con él el concierto. Es el único, imagínate el bolo que se gana él.
1: Solo es la banda que lo acompaña.
0: Exacto, pero
1: él va a un país solo y aquí cogen a alguien, a músicos.
0: Exacto, para que, exacto. No, no, o sea, va viajando con su banda, pero es una banda que entra solamente en un segundo para poder entrar una canción. No es su banda completa para concierto, sino es para determinada situación. O sea,
1: lo que está puesto en escena, la música, los músicos que escuchamos.
0: Es él, él habiendo grabado todo.
1: Ah, duro es.
0: Imagínate, pero imagínate, papi, todo el bolo que se lleva, pues no tiene que andarle pagando artistas, o sea, todo es para él.
1: Solito.
0: Netamente. Pero hablando de Ed Sheeran, Christian Meyer fue el que abrió el concierto, hubiera un montón de artistas, un montón de gente, y mientras había un montón de gente, no sabes qué sucedió. Adivinemos quién estaba ahí, nuestro querido Cachín. Exacto, y estuvo de la mano con Laura Huarcayo. ¿Qué pasará? No lo sé, pero estuvo de la mano con Laura Huarcayo, le agarró la cintura, o sea, todo como que un movimientito divino.
1: De que metió está un fire, ¿eh?
0: Papi, ¿sabes qué es lo que pasa? Dice que él se quería poner un chip, pero el doctor le dijo, no, tienes que ponerte tres chips de tal forma y uno de otro para equilibrarlo. Pero le dijo, tienes que ponerte dos chips, uno de uno y otro de otro para equilibrarlo. Y le pusieron tres de uno y uno del otro. Entonces lo subió, pero mi causa, pero nivel Dios. Mi tío Cachín está en la cima, loco. Pero nada, pues, o sea, imagínate estar con Cachín, reírte, vacilarte, pasarla bien. Y fue lo que pasó hace poco con un artista que querían mencionarla y como que hacer un chipeo, pero le dijo que no, porque en realidad él está divirtiendo, se le está pasándola bien. No está buscando una relación. Y tiene todo el derecho, o sea. Nadie sabe lo que ha pasado dentro de su casa. Entonces, nadie sabe cómo ha terminado la situación. Entonces, ¿para qué no metemos?
1: Si Melcocha puede. Papi, ¿quiénes somos nosotros para juzgar?
0: Ya, el Perú es clave. Si Melcocha puede, ¿ya quién va a hablar de relaciones?
2: Oiga, sobrina.
0: Dígame, papá.
2: Sobrina, ¿cuándo te metes conmigo, sobrina?
0: Creo que hay niveles en mi mente. O sea, yo sé que mi azotea está fregada, pero tampoco 89 años.
2: Pásame el papagayo que me meo.
0: Eso te iba a decir, está a punto de ponerle pañal la enfermera.
2: ¿Cuánto me cuentan?
0: Nos vamos con buena música. Este Radio La Zona.
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4: 7:51. 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
3: 8 y 22. 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

0: música.
1: Buenas canciones.
0: Papi, es que acá la zona. Ponemos de todo, claro que sí.
1: No, ¿por qué no ponemos Huayno?
0: Pero ponlo ahorita porque yo quiero que lo pongas.
1: No ponemos Saya.
0: Pero si quieres lo pongo. Porque acá tú puedes elegir la canción que tú quieras. No me importa cualquiera, si romántica, si
1: ¿qué
0: no
1: te parece si le hacemos un reto a la gente en este momento y le decimos, pide lo que tú quieras?
0: Me parece perfecto.
1: Sea salsa, sea reggaetón, electrónica, Huayno. ¡Rétenme!
0: Ya, pongan la canción que quieran en este momento al 941-8021-92, pero la que quieran. Y nos dicen el por qué. Porque si me pones una canción depre, quiero saber por qué te estás muriendo, papi, para llorar contigo. Allá. Si me pones una canción alegre, si me pones una canción alegre, quiero saber por qué estás feliz. Allá. Porque si no, ¿para qué? Quiero saber el chisme completo.
1: Cuenta
0: porque
1: todo.
0: Ahora te quiero contar algo. Te mando un facto. 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
0: 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Bueno, la canción que quieran.
1: Hay un número que es más 591.
0: Ya.
1: ¿De qué país son, me pone?
0: Papi, no sé. I am speaking English.
1: No, acá es el número de teléfono de Bolivia.
0: Ah, exacto, ¿en serio?
1: Más 591, sí. Somos de Perú.
0: Somos de Perú, papi. Acá hay mar. Uy, perdón.
1: ¿Tú sabes qué nombre de hombre está prohibido en Bolivia?
0: A ver.
1: Omar.
0: Pero qué sonso.
1: Te reí.
0: Me reí porque soy sonso, pero también. Pidan la canción que deseen al 941-8021-92.
1: En vivo eliminó un.
0: Oh, Marte, pues. Escúchame, está todo bien el que estaba mandando un audio. Bueno, son exactamente las 8:39.
1: 8:39,
0: hablando de qué les puede pasar en la vida, el romance, de besos, ilusiones, momentos sensual. ¿Cómo ha sido su primer beso? O sea, a ver, no tu primer beso a los 15, 14, no, tu primer beso con la relación con la que estás ahorita o con una relación que vayas a tener. O sea, ¿cómo fue tu primer beso y en qué momento para ti es lo ideal? Por ejemplo, para mí...
1: Por ejemplo...
0: Se me fue. Diga usted nombres de... Por ejemplo, a mí Gabo... Hace años de años me dijo, te quiero dar un beso. Y yo lo miré y le dije, sal de acá, coño.
1: Yo no tengo pareja.
0: No. Fue antes de que yo tuviese pareja. Y le dije, sal de acá, loco. Y después pasó el tiempo y cada uno tomó su camino, su rumbo, su destino. Pero no era el destino final, hermano. Llegó un momento en el que estábamos en mi carro y él voltea y se despide. Pero ese despedirte de que te da un beso a la mitad de la boca y tú dices... ¿Qué haces en este momento? ¿Y sabes qué pasó? No dije nada, simplemente me fui y ya está. Al día siguiente yo me iba de viaje. No, a los dos días yo me iba de viaje por un mes. Me iba de viaje por un mes por chamba. Y me voy a un show que tenía. Él estaba en su show. ¿Y sabes qué pasó? Me acordé del beso anterior, o sea, de la despedida del día anterior. Y yo le escribo y le digo, ¿qué haces hoy día? Acabando tu show. ¿Duermo contigo o qué? Porque ya no podía, papi. Ya ese medio beso me dejó en shock.
1: ¿Duermo contigo? Le dijiste que...
0: Obvio, papi.
1: ¡Lanzada
0: de frente!
1: ¡Eres!
0: ¡Obvio, el loco!
1: ¡Eres una lanzada, miércoles!
0: Papi, yo te he dicho, donde pongo el ojo, pongo la bala. Y Majo no se queda con las ganas.
1: Pero no pusiste la bala, querés poner otras cosas.
0: La puse, pues, puse la bala del meteorito.
1: Ya,
0: entonces nada, me fui con él y ya me dio un beso bonito. Y después este...
1: ¿Con tu lengua, mono? ¿Te hizo qué? ¿Te hizo una endoscopía?
0: No me hizo una endoscopía, pero bueno, sucedieron sus cositas. Y el día siguiente yo me fui de viaje por un mes y mi causa casi se me muere. Uy, caramba, se me cae el teléfono. Casi se me muere mi causa de que en un mes no estuve con él. Así que el tema de la noche, para que lo sepan, ¿cómo fue su primer beso y en qué momento se dio? ¿En qué momento es el indicado?
1: The Beaches, Candy Crush.
0: Al 941-8021-922 con una buena música. Esto es Radio La Zona.
1: Te enciende.

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3: 8:50. 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

0: gallo, ¿no?
1: No es la mención.
0: Ah, no, ¿qué estamos hablando? Perdóname. Lánzame de nuevo, por favor. Seguimos, seguimos en Radio La Zona.
1: Ven para lanzar.
0: ¿Cómo?
1: Eso, ya te lancé. ¿No te gustó mi chiste?
0: Bueno, les cuento que si estás en de ida y vuelta y estás acompañado en ese regreso a casa, así vuelto que el gallo, donde todo el mundo escucha y oye, ¿ya está tu marca aquí? 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
1: Impulsa tu marca. Ya tú sabes, mi amor. Yeah. Impulsa tu marca, mi amor. Tú repite.
0: Ya. Yeah.
1: Tú repite, tú repite. Yeah. Digo. Impulsatumarca.pe.
0: Digo.
1: Repite lo que digo.
0: Impulsatumarca.pe. ¿Qué cojudo seré yo?
1: Tú, pe, porque solamente el coro.
0: Ah, pero a ver. Pausa. Eso es lo que pasa el día a día. No se entiende. Ustedes tienen que ser directos. Me llega esto, quiero esto, haz esto así y punto. ¿Qué? Yo lo adivino. Soy tu cerebro. Ay. Ya dale, play de nuevo,
1: vamos. Chic, se cuida mi cuerpo.
0: Impulsa tu marca, punto P.
1: Impulsa tu marca, punto P.
0: Impulsa tu marca,
1: punto P. Más desorejada que la patata.
0: Es lo que hay.
1: ¿Qué preguntaste en el bloque anterior,
0: Papi, ya te olvidaste.
1: Como tú.
0: No, yo no me olvidé. ¿Cuál es el beso en la primera cita?
1: El beso en la primera cita.
2: Muchachos, pónganse un guainito de César Torres Trujillo.
1: Guapo, guapo. ¡Ay!
0: Escúchame. Nos fuimos. A ver, vamos a comenzar nuevo.
1: Yo estoy completamente seguro que este audio sí es.
0: Urbano, ¿qué fue lo que tú preguntaste?
2: Muchachos, pónganse un guainito de César.
0: Dale, siguiente, ya.
1: Ahora sí, mira, escucha.
3: Se me borró el mensaje. Hola, Radio La Zona, buenas noches. Por favor, colóquenme la canción Romance Quinceañero de Luis Silva.
1: Todo malo.
0: ¿Qué hacemos? ¿Le hacemos caso al público o no vale tres pepinos?
1: Todo malo. Cállate, perro.
0: Oye, hablando de perros, arriba de mi casa, brother, hay un perro que un día lo voy a ahorcar. Le provoca 4 de la mañana, 3 de la mañana. O sea, él en el día no ladra.
1: ¿No?
0: En la noche, no, lo vieras. Como, ya te imaginarás.
1: Como locutor de radio.
0: Como J. Benzi y Hablan, que nunca dejan de hablar.
1: Juntos. Ya, habla, pe, yo estoy confundido.
0: Nada, no, papi, hazle caso a tu público y ponle una canción, pe. Haz algo bueno.
1: ¿Sí, tú crees?
2: Bien. Muchachos, pónganse un guainito de César Torres.
0: Ya, pero el siguiente audio, ese no lo escuchamos.
2: Me recuerda a mi viejito fallecido. A ver si lo encuentras.
1: No, chocó acá. ¿Cómo se llama?
2: Muchachos, pónganse un guainito de César Torres Trujillo, se llama.
1: César Torres Trujillo, dijo.
0: Un guaino. Oye, ahora nuestro jefe va a entrar y va a decir, ay, vamos a ver en qué están nuestros locutores de Radio La Zona. Y guaino.
1: Guaino, no lo escucharon. César Torres Trujillo, dijo, ¿no?
0: Sí, un guainito de César Torres Trujillo. Escúchame, te vamos a poner esta canción y si mañana nos mandan una papeleta, te la mando a ti, papi.
1: Tú me pagas el mes completo.
0: A los dos, porque que los dos estamos hablando.
1: ¡Usha!
0: El gallo.
1: ¿Qué opina, gallo?
0: Oye, ahí va.
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0: la chela.
1: ¿Qué?
0: La chela.
1: ¿La no? Chela.
0: Oye, no tienes que bajar el volumen, loco. Déjame mi guay, ¿no?
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0: Oye, en verdad el guayno, estar deprimido te mata. Te tiras de la montaña,
1: es como
0: loco.
1: Escuchar una balada así bien corta. El guayno es bien sufrido, hermano.
0: Pero escúchame, es hasta la voz te mata.
1: Todo.
0: ¿Con qué canción nos vamos, aparte del guayno?
1: Nos vamos con
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1: Bad.
0: Let Radio La Zona.
1: ¡Ven!

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1: Estamos en Radio Zona escuchando muy buena música.
0: 9:16, bro. Ya juega, hermana. En un toque ya es viernes, prácticamente fin de semana. ¿Y tú sabes qué ocurre en los viernes en Radio La Zona?
1: ¿Qué ocurre, loco?
0: Te cuento que yo prácticamente los viernes me dedico a vivir aquí en Radio La Zona, porque a las 3 de la tarde los clásicos del reggaetón son en vivo. Mañana mezclo en vivo. Mañana traigo la máquina y le metemos en vivo. A las 8 de la noche.
1: ¡Qué rico, papi Ricky! Y lo peor es, lo mejor es que tenemos 24 horas todo el fin de semana.
0: Qué
1: con
0: locura.
1: Buena música.
0: Qué
1: reggaetón
0: locura.
1: Cargoso.
0: Carmoso. Carmoso. ¿Cuál cargoso eres tú? Cargoso se va a
1: salar. Hay que reír o vacilar de la vida.
0: El sábado y domingo, 24 horas de puro reggaetón, old school, sí. Yeah. 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
1: Papi, y la pregunta es, ¿quién nos va a tocar el fin de semana? Música.
0: Ah.
1: Ya es tarde y sé que tu respuesta puede ser otra.
0: Yo pe mi chola, yo pe causa. A partir de las 6 de la tarde, clásico del reggaetón.
1: Con DJ Urbano.
0: Puro perreíto, sí, pero carmoso.

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1: Hoy les cuento que hoy día o mañana, ¿tú qué dices? Decide, hoy o mañana.
0: ¿Qué cosa?
1: Quiero subir una receta de una pasta que he hecho así rapidita.
0: Hablando de pasta, saludo para la gente del Callao. ¿Qué cosa?
1: Mañana voy a subir una receta de una pasta, de la pasta esa que uses de Ayinomen, esas que son rapiditas para usar. Ajá. Que está en un minuto, pero te voy a enseñar a mejorarla con queso, con pasta de tomate, con mostaza, con ajo. Pero así, es rápida, en 5 minutos la tienes.
0: Conmigo por gusto, porque yo ni cocino, ni pongo
1: agua
0: en mi casa.
1: Pero papi, no me interesas tú, pues me interesan mis oyentes.
0: Oye, quiero mandar un saludo muy especial para la gente de Surco, que están reunidos escuchando la zona.
1: ¿En serio?
0: Prácticamente haciendo como esa familia que se reúne y están miran la radio para escucharnos.
1: Miran la radio para... Ya, mira, qué buen trabalengua, pero te entiendo. Te comprendo. ¿Y qué desean que digamos o qué canción desean? Guay, no me van a pedir de nuevo.
0: No, ¿cuál? Bueno, estos son más salseros.
1: ¿Y te han pedido canción o no?
0: No, me han pedido que les mande saludos, Pecausa.
1: Un saludito a la gente del sur.
0: Pero tengo la lista, Pecausa.
1: Tiene un nombre, a ver, lánzame.
0: Escucha, Pecausa. Saludos para Carmen, para Rubén, para Jessica, para Flor, para Miguelito, para Hannes, para Johan. ¿Johans? ¿Tú, Johans?
1: Ya presente.
0: Saludos para Pamela, para Cristian, el popular narirrota. ¿Sabes que Cristian, el fin de semana estuvimos en un matrimonio y estaba pero guacasa, mi causa?
1: ¿Y qué hacía?
0: No, que no hizo más bien. Y se sacó la miércoles y se rompió la ñata.
1: Se rompió la ñata. Ay. Y escúchame, eso de cuando te rompe la ñata es pucha, o te la operas o te queda dañada. Tú eliges, papi.
0: No, él ahora respira de costado.
1: Ay, comprendo.
0: Qué buena. Saludos para Cristian, saludos para Sigurney, para Fran, para Stephanie, para Coco, para Johans, otra vez para Johans. Para Diego, para Cristian, Rubén, Alejandra, Bruno, Diego, Adriana, la pequeña Arlet, y claramente para el buen Tino y para Jessica, que están de visita por el Perú.
1: Un gran besito y abrazo para todos ustedes. Nosotros
0: encendidos, ¿ah?
1: Nos vamos con una buena música.
0: Canción.
1: ¿Qué canción quieres ponernos, por favor?
0: Lo que yo sé que le gusta a Tino y a Jessica, porque recién se casaron el día sábado.
1: ¡Oh!
0: Son recién casaditos, recién se dieron el sí.
1: Escúchenme que...
0: ¡Corre, Tino! ¡Corre!
1: Escúchame, te deseo lo mejor, que te vaya súper bien en este, que les vaya súper bien el matrimonio. Y ya sabes, si algo Tino está pasando, manda lo que quieras al 941... Bueno, saben que vayan a la mierda.
0: Ya no corras, Tino, ya te casaste, ya, pero gusto es.
1: Vámonos con una buena canción, por favor.
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4: 9 y 24.
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1: Noche con 31 minutos, somos Radio de la Zona Atención de Baraquí, Majo con Sabor, y por el otro lado el señor DJ Urbano.
2: Claro que sí. Bueno, han visto, bueno, les quiero contar algo. Ahora les cuento que estoy subiendo contenido en mis redes sociales de moda, más sexy que nunca.
1: Ah, ¿de qué?
2: De fashion.
1: Oh, Ricky, esta mujer no entiende.
2: Pero es que escúcheme, hoy papi, deja compararte, hoy estás a comparar, ya estás disminuyéndote, tú eres más arriba que todos. Radio La Zona está arriba, está en la cima. Si vas a decir, ándate, ya sabes a dónde.
1: Ya, Majo, tu chiste fue. Ya, máximo, 9 y 31, somos Radio La Zona, te siento. Un saludo para los espartanos.
2: Ay, ajá, hazme la película.
1: No, el espartano, porque nosotros somos los que hacemos cohetes con la boca. ¿No entiendes eso?
2: No. Oye, no entendí tu chiste, pero qué buena tu cohete, ¿ah?
1: ¿Que no te gustó?
2: A ver, hermano. Oye, eres de barrio, no, loco.
1: Una cosa es cuando uno lo hace solo, como baboso acá. Otra cosa es cuando lo haces ahí con gente, con tu casa, con tus
2: primos. ¿En serio lo haces con un montón de gente? ¿Y es suena
1: que,
2: fuerte?
1: Es que todos somos babosos.
2: Oye, yo nunca aprendí a silbar hasta cuando era grande y con la boca así cerrada.
1: A ver, silba.
2: Quédate.
1: Ya comienza con su pastrulada. Ya,
2: ¡ey, no me va a reír!
1: No, si no, si no, no. Ya, a ver. ¡Silva, pe! ¡Oye! ¡Silva! O todo malo. A lo mejor, ¿sabes qué? Me voy a comer algo ya, no, a la jato de Pamela. Ya voy. ¡Tino, ya se... ¡Seguridad, sáquela! Tino, Jessica, ya voy para la casa. Quédeme con mi arroz con pollo. Si no...
2: Uy, qué rico, arroz con pollo. El arroz con pollo los miércoles y domingos en Barranco Bar, papi. Afuerita. Bueno. Es bien rico el arroz con pollo de Barranco Bar.
1: Ahorita voy a la casa de mi familia, hermana. Tú no tienes familia.
2: Ay, me quiebro.
1: Anda, come en la calle, tú nomás. Afuera del estado. ¿Afuera de dónde?
2: De Barranco Bar. ¿Por qué te ríes?
1: No sé qué miércoles es en Barranco Bar, tú.
2: Oye, papi, yo tengo mi swim.
1: Somos Radio La Zona, people.
2: Estamos recontra encendidos. Nos vamos con una canción espectacular.
1: ¡Espectacular! ¿Qué canción viene, Majo?
2: Nos vamos con...
1: Mira lo que hace.
2: Con la que a ti te gusta, tu favorita.
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1: Ay, Majo, una nomás, bebé. Toma, mira. Soy DJ Urbano y Majo con Sabor.

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3: 9:54. 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
3: 10 y 23.
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3: 10:54. 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
4: 11 y 23.
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4: 11:51. 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
1: 3:55.

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4: 4 y 9.

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3: 4:23.

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1: 4:38.
2: Nadie sabe.

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1: 4:41.
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3: 4:53.

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4: 4:57.

0: Tita. Oye, Emiliano, y para mi gente que nos está escuchando en la madrugada, te cuento un dato bien random. ¿Tú sabías que los pingüinos se proponen matrimonio regalando una piedrita a su pareja aprovechando el mes del amor?
1: ¡A la miércoles!
0: Mira, hasta los pingüinos tienen pareja y Emiliano no.
1: A partir de hoy me considero un pingüino.
0: Somos pingüinos todos menos Emiliano.
2: Exacto. Oye, ¿qué pasa? Yo también tengo mi piedrita. Ah. Yo he dado muchas piedritas.
0: Ah, sí, una piedrita para en el riñón. Ah.
1: Oye, pero eso es bonito, ¿no? Nosotros somos todos pingüinos y a nuestro jefe le gusta el pingüino.
0: ¡No! Son datitos, ya saben que a las 6 de la mañana arrancamos con el flow aquí en Radio La Zona.
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4: 5 y 5.

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2: 5 y 8.
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2: 5 y 27.

0: lechuceros, ¿cómo están? Espero que ya estén, obviamente, sintonizando Radio La Zona, porque si no me voy a molestar. Pero para que te motives un poquito, te dejo un datazo, amigo, amiga, para ti, Jotita.
1: A ver, estos datos no me los pierdo por nada del mundo.
2: Por favor, ¿eh? Por eso me levanto temprano.
1: Yo también.
0: Los flamencos nacen grises y se ponen rosas por lo que comen.
1: ¡A la miércoles!
0: ¡A ver, Dios mío!
1: Es exactamente lo que comen.
0: Comida, más datitos de esos aquí en Radio La Zona a las 6 de la mañana por el flow.
1: Desciende.
0: Ay, ay, ay.
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4: 5:30.

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1: 5:35.

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3: 5 y 51.
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0: 15 en punto.
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0: miércoles. Paso. Ricky Show, buenos días. Emilio Yarán, buenos días. Buenos Señor días. Emilio Yarán, buenos días. ¿Puedes decir buenos días como Mr. G, por favor?
1: No, no puedo.
0: Ayer, no sabes, ayer íbamos con Abraham camino al gimnasio y quiso imitar a Mr. G. ¿Quién no. cae risa?
1: Ya no puedo ya.
0: No tiene voz, se le ha ido la voz, va una semana y esto preocupa.
1: Tenemos que buscar otro juego de imitación porque ya...
0: No, yo creo que tendríamos Ricky Show, por favor, la lista de... La lista de locutores que tenemos. Por favor.
2: Claro, oye, escúchame, otra cosa, también me estoy dando cuenta que no podemos darle entradas a conciertos durante la semana a los locutores. Tiene que ser solamente sábados o domingos. Ya, de lunes a viernes ya no, ya. Así que si quieren entradas, ven el concierto. Ven el concierto que el lunes, martes, miércoles, jueves, se fregaron.
0: No hay. ¿Por qué eres tan rebelde? Quiero saber.
3: El fin de semana comienzan renegando, muchachos. Ay,
2: no, señor, pero
3: diciendo,
2: es que no, no puede hacer su personaje, pues.
1: Pero a ver, un ratito. ¿Quién me dice que yo estoy mal por un concierto? Yo no estoy mal por un concierto.
0: ¿Cómo que no? Estaba gritando Rake.
1: No, pero yo no estoy mal por eso, yo estaba mal antes ya.
3: Oye, es cierto.
0: No, yo sé.
3: Es cierto, vino de Rake.
2: Con no, mucha claro. más razón todavía.
0: En Rake fue.
1: Ya, aunque mire, seguro. ¿Seguro?
2: Sí, no, solamente
0: a cubrir si puedes.
1: Solamente no, puedo entonces.
2: No puedo cubrir.
0: Justo también. Escúchame, cubrir conciertos sí puedes, pero quedarte para cantar ya todas no, las tres claro, horas a todo volumen no, no puedes.
1: Perfecto. No voy a cubrir ningún evento.
2: No, de ahora. Allá. Escucha Ricitos de Oro.
3: Oye,
2: escucha.
3: ¿A qué evento quieres que vaya, papi? cuéntame.
0: Buenos días. Arrancamos con el flow aquí en Radio La Zona.
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0: 14 de la mañana. Esto es La Zona Pipi.
1: 6 y 14 de la mañana.
0: Señores, ya saben, a los que recién están haciendo zapping, que son nuevos oyentes, no saben a dónde engancharse.
1: No saben.
0: Este es Radio La Zona 90.5 y nosotros somos el Flow.
1: Llevo mis huevos.
0: Tenemos juegos, dinámicas, regalos, bromas. También te ponemos al día como en este momento.
1: Siempre.
0: Ojo.
1: ¿Qué ha pasado?
0: La Pontificia Universidad Católica del Perú.
1: La Cato. La Universidad de Ricky Chow.
0: Suspendió temporalmente la aplicación de su nuevo sistema de pensiones.
1: ¿Cómo?
0: Luego de alcanzar un acuerdo con la Federación de Estudiantes.
1: Ajá.
0: Tras varios días de protestas.
1: Opa.
0: Esto tiene algo que ver con todas las tomas de universidades que hemos estado viendo y todo.
2: Bueno, ellos estaban protestando por el tema de las nuevas pensiones.
0: En la San Marcos, ¿no?
2: Sí, la San Marcos tiene otro tema. En la San Marcos estaban haciendo como una huelga por un tema del menú. Es decir, querían una opción vegana en la universidad.
1: Y por eso tomaron la universidad.
0: No te puedo creer, hombre.
1: En el caso de la Universidad Católica, es por el hecho de las pensiones.
2: Exacto.
1: ¿Qué pasa? Que antes se dividía en 10 niveles, vamos a ponerlo así.
0: Correcto.
1: Nivel 1 era un nivel mucho más accesible. O sea, tenías que estar en un estado económico bastante, digamos, bajo.
0: Ya.
1: Y ellos te daban facilidades.
0: Ya.
1: En el décimo es porque no necesitaba facilidades.
0: Ya.
1: Económicamente estaba.
0: Como Ricky Show.
1: Va a ponerlo así.
0: Claro.
1: Entonces, ¿qué pasa? Que ahora lo han reducido a 4.
2: 4 niveles.
1: 4 niveles. Pero el nivel más bajo ya es un nivel alto. O sea, es una mensualidad de, por decirte, 3.000 soles.
0: Que se ha vuelto mucho más cara.
1: O sea,
2: es más caro.
1: Me parece que comienza desde el 2.600, 2.700 soles.
0: Pero escúchame, 20 minutos para decirme que la universidad se ha vuelto más cara.
1: Sí,
0: se ha vuelto
1: más cara. Pero te estoy explicando por qué, pues.
2: Pero escúchame, es una universidad privada. Yo no sé, pero... O sea, quien puede pagarla va a la Católica, ¿no? El quien no puede, postula a la San Marcos, postula a la Villarreal.
1: Tampoco es un negocio.
0: Sí,
1: la educación no puede ser un negocio.
0: Pues. Es privada esta universidad.
2: Es privada.
0: Bueno, es para la gente
2: que tiene plata.
1: No, señor, la educación no puede ser un negocio. Y
2: pero si tú no tienes plata, Emilio, te vas a la Villarreal.
1: Deja hablar. Ah, y aparte las universidades no pagan impuestos. Entonces, señor... No pueden tratar así tampoco a los estudiantes.
2: Entonces,
1: ¿no?
2: Que sean gratis.
1: La educación. No,
0: a los
1: no te
0: estudiantes,
1: digo que sean gratis. Pues, no seas ignorante,
2: A los cachimbos.
0: 30 años en radio, 20
1: más,
0: años haciendo controles.
1: La Católica.
0: A los estudiantes.
1: No, mira. Que le haga el pago al Ricky Show.
3: Hay que

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1: Gobiernos, en todo caso, es crear más universidades, ¿no? Con estándares de calidad para que la gente vaya a estudiar ahí. Pero si tú has visto, ¿han creado nuevas universidades? No, no han creado. Entonces, analiza bien por quién vas a votar.
2: Hablando de educación, para cerrar con a todos los papitos que son nuevos en este momento. Brother, ayer me he enterado, porque estamos viendo a dónde mandamos a Mateito. Existen colegios alternos.
3: ¿Cómo es eso?
2: No están aprobados. Ajá. No es que sean... Bueno, legales deben ser, ¿no? Pero no es que tengan la certificación. Pero es decir, tú vas y si tu hijo quiere aprender porque le sale mejor geometría antes que sumar y restar, listo, haz geometría. Si tu hijo quiere...
4: O sea, si yo no quiero historia, pero sé mucho de matemáticas, no me gusta leer, pero sé números.
3: Se enfocan más en números.
2: Yo siento que es una moneda, o sea, que tiene los dos lados de la moneda, porque igual, quieras o no, en el colegio, cuando te dicen que las cosas se hacen de cierta manera, te enseña un poco de disciplina, ¿no?
4: Claro.
2: El otro lado es como que, no quiero hacer eso, entonces, me voy por esto.
4: Y si sé educación física y no matemática ni historia.
2: Pues ya me imagino que se enfocarán en que seas un jugador de fútbol.
3: Claro, para que seas un atleta.
4: Otra cosita.
2: No sabía, ayer me cayó como un baldazo de agua fría. Bueno. En fin, 6:20 de la mañana, ¡Ala! Vamos con música y volvemos para regalar dinero.
5: A la miércoles.
2: Hoy día viernes.
5: No.
2: Se regala dinero.
5: A la miércoles. ¡Vamos, guacha!
2: Somos el Flow de Radio La Zona.
5: Te enciende.
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4: 6:24.
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0: Bambi. 6:36 de la mañana, estamos de vuelta. Somos el Flow de Radio La Zona. Señoras y señores,
1: hoy extrañé mi bloque de deportes. Quería saber cómo van mis chancas.
0: Oye, es verdad, el domingo se define la apertura, hermano.
2: Yes, sir. Ah, bueno, paréntesis, ayer campeonó Cristiano Ronaldo en Arabia por primera vez, ¿eh? Ganó la liga y tiene 972 goles a nada de ser el máximo goleador
3: de la historia del fútbol.
2: No, goles, ¿no? Así que, ojo ahí.
0: Como que nada, ya es el máximo goleador de la historia.
2: Pero digamos, el primero en llegar a 1000 goles.
0: Ah, ok.
2: El primero en llegar a 1000 goles.
3: Vistos.
2: Ojo. Y con lo que redices, el domingo se decide, este fin de semana, el Alianza Lima versus Chancas.
1: Opa. Ahí está eso.
0: Qué emoción.
2: Ojo. Bueno, en realidad es mañana, a las 8:30. En Matute van a jugar Alianza Lima versus Chancas. Y de ganar Alianza, asegura sí o sí la apertura. Y si gana,
0: juegan sábado.
2: Sí, juegan sábado. Y cuando se gana Alianza,
0: pensé que era domingo.
2: Básicamente ya asegura 100% el título de apertura. Y en el caso que gane Chancas, todavía se definiría en la última fecha. Pero ganando aún así Chancas, tendría que ganar la siguiente fecha y que esperar a que Alianza pierda, porque de otro resultado, tendría que meter muchísimos goles, que no sería muy poco viable, no más de 10 goles.
0: Muy difícil. ¿Tú quieres que campeone Alianza, no, Ricky?
1: Alianza, claro,
0: a ver,
1: toda la vida.
0: Mencióname 6 jugadores de Alianza.
1: No quiero, pues, señor, tenemos el bloque de tenemos el bloque de regalo, señor, ahorita. Tenemos que regalar el desayuno.
0: No quiero, pe, señor.
2: Me molestó.
0: No quiero, pe.
1: Tenemos ya el desayuno. ¿Quién te ha dicho que hables de los deportes?
0: Oye.
1: Has hecho tu bloque de deportes. Tenemos que hablar de desayuno. Yo solamente quería saber cómo va mi chancla.
2: Me dijo, pe.
1: Yo solamente quería
0: que juego.
1: Yo quería saber acaso Cristiano Ronaldo. Yo quería saber mi chancla, nomás.
2: Allá. Nunca más. Nunca más.
1: Desayuno.
2: Oye, oficialmente.
1: No, desayuno ya, señor.
2: Escúchame, oficialmente tenemos el sticker de los pajaritos.
0: ¡Ala!
2: Así que puedes mandar su pajarito de una vez.
0: Es correcto.
2: Ya está.
1: Y si no tienes, pídelo.
4: Manda tu pajarito y yo te envío el mío.
0: Manda tu pájaro para hacerte llegar el pájaro de todos nosotros. Ya lo tenemos, el oficial.
2: La logística de esta emisora cada día va creciendo.
0: Tenemos el sticker oficial que tienen que mandar para poder participar, ¿eh?

0: El día de hoy es del número 20 al 30.
1: Ok.
0: Del número 20 al 30. Procedemos a sacar el número. A ver. Y tú procedes a mandar tu audio diciendo: Radio La Zona, mi número es tal.
1: Ya.
0: Entre el 20 y el 30. Ya tengo el numerito en la mano. Y ahora sí. 3, 2, 1.
1: ¡Nete mierda!
0: Ojo, pide tu sticker de los pájaros del flow. Si no, no participas.
1: Ajá.
0: ¡Vamos!
1: ¡Let's go!
2: Pide tu sticker de pajarito.
0: Pide tu sticker de pajarito.
2: ¿De qué número era, muchachos?
0: Del 20 al 30.
2: Del 20 al 30. La zona, mi número es. Y elige del 20 al 30.
0: Del 20 al 30.
1: Qué lindo. Qué linda. Qué lindo.
0: Pajarito. Toma el pajarito para ti, Danitza. Todo tuyo.
2: Del 20 al 30, muchachos. Empezamos en 3,
1: 2, 1.
0: Este es el sticker oficial, ¿ah? A ver.
3: Del 20 al 30.
4: Nada, la zona, mi número es el 22.
1: Nada,
0: nada. A cargo de los números está el señor Abraham el día de hoy.
1: Ok.
0: A ver.
1: Hola.
2: Ahora muéstrala.
0: Pajaritos para todos. Pajaritos para todos. Y el sticker del pajarito. Toma, el sticker del pajarito.
2: 941-8022.
3: Es el
0: 24. 24,
2: nada.
0: Nada, brother.
2: Envía tu audio. La zona, mi número es. Si no dices la zona, no vale.
3: Radio La Zona, mi número es el número 27.
0: Nada, papi.
2: Ojo, si ya salió tu audio y salió un número que no era, puedes enviar de nuevo tu audio, ¿ah? Pero así confúndenos porque nosotros agarramos al azar.
0: Confunde, confunde.
2: Eso, eso.
1: Hola.
0: Señores, no se escucha nada.
1: Sí, importante, fuera de bromas, manden un audio que sepan que se va a escuchar bien, porque si no se escucha bien no podemos hacer nada. Por más que digas el número correcto.
4: La zona, mi número es 27.
0: ¡Ah! ¡Qué con sonido de pájaro! ¡Ah, bueno! Miércoles.
1: Ah, su madre.
0: Listo, lista, a la lista negra se fue.
5: Bueno. Radio La Zona, mi número es el 23 de Jordan.
1: ¡Hola! Pero no es.
2: No es.
0: Pásame el pájaro, dicen. Toma mi pájaro, toma tu discurso.
2: Ahí te doy mi pájaro.
0: Ahí te envío el pájaro.
6: Hola, Radio La Zona, mi número es el 24.
2: ¡Nada, muchacho! ¡24, nada! ¡Reenvía de nuevo!
0: Show, si nos vas a ayudar a mandar el pájaro, manda el oficial, por favor.
2: Sí, ya no estés ahí.
3: Radio La Zona, mi número es el 30.
2: ¡Ah! 941-8021-92.
3: Radio La Zona, mi número es el número 20.
0: Este.
1: Nada.
2: Tampoco, por favor.
3: Radio La Zona, mi número es el 28.
0: Ya lo perdí. Pero sí, 28 es el número ganador. ¡Gena!

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3: 6:51. 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

0: minutos exactamente.
1: Siete
0: aquí
1: en... y tres.
0: Ahí está. Perdón, disculpe, tanta avería te...
2: Correcto, recuerde familia que este domingo 24 de mayo, exactamente a las 8 de la noche, se realizará el debate electoral entre los equipos técnicos de Fuerza Popular y Juntos por el Perú. ¿De qué van a hablar, mi querido Abrahamcito?
0: Bueno, hablarán de infraestructura, reforma del Estado, agricultura y medio ambiente, economía y generación del empleo, salud, juventud y deporte.
2: Claro que sí, si quieren seguir los debates lo pueden hacer en el canal oficial del JNE, JNE Media. Vota informado.
3: Vota informado, por favor.
0: Por favor, ¿eh?
2: Ahora sí llegó mi parte favorita del programa. Mi día favorito.
0: La despedida.
2: Señores, háganse presentes. Busquen su emoji del zombie. Busquen su emoji de algún monstruo, de Drácula. Busquen su emoji de quien miércoles quieran. Y les damos la bienvenida a un espacio libre, libre de prejuicio. Libre de todo, un espacio para que fluyan.

0: se le salga del orto.
1: Déjate de huevas, perrito.
0: Viernes de Patrulo. Señores, escuchen muy bien lo que pasa en este momento.
2: Ok.
0: Como están, miran todos mis pastrulos, Martincito, Edson, Betito, número nuevo.
2: Manden sus plantitas.
0: Número nuevo, me están mandando de Drácula, robot.
2: Manden su plantita favorita.
0: Ahora sí, escuchen para que puedan respondernos. Recuerden que la mejor respuesta es premiada al final del programa. Ustedes ni se van a enterar. De frente les llega un yape al número con el que ustedes nos mandan el audio.
2: Me gusta. ¿Cuánto pastrulo? Ayer solo hizo en Breña.
0: Ahora.
2: Este bravo.
0: Se acabó el mundo.
2: Ya. Se acabó el mundo, ¿no?
0: Sales y todo es apocalíptico.
2: Ya.
0: Antes de que tú vayas a enfrentar a lo que hay allá afuera,
2: okay.
0: Pueden haber zombies, puede haber todo lo que tú te imagines puede estar afuera.
2: Extraterrestres.
0: Todo, lo que sea.
2: Lindo.
0: Tienes que elegir a tu compañero de batalla.
2: No, mi compañero de batalla. No, mira, Ricky Cho o Abraham.
0: Tu compañero de batalla. Opción 1.
2: Opción 1.
0: Ya.
2: Espera, una pitea.
0: Opción 1. Que está motazo. Opción 1. Barney.
2: ¿Ya?
3: Barney.
2: ¿Qué ha consumido hoy día?
0: Y opción 2.
2: Ya.
0: De rica mi leche. Opción 2.
2: No me digas que.
0: ¡Timoteo!
2: De la Red Furin Funfly.
0: ¡Ah, su madre!
2: De la Red Furin Funfly, ¿ah?
0: ¿A quién elegirías tú para enfrentar este mundo apocalíptico, hermano?
3: Hola, amiguitos.
2: A Barney, po.
0: Sin pensarlo.
2: Barney.
0: No, estás loco. Yo de todas maneras a Timoteo. No sé
2: Timoteo?
0: Qué tiene este pata. Oh.
2: ¿Qué haces con Timoteo?
0: De todas maneras a Timoteo, brother.
2: Timoteo está en el fin del
0: Timoteo
2: mundo.
0: Timoteo bota fuego.
2: ¿Qué? ¿Cuándo has visto a Timoteo?
0: Timoteo bota
2: Sácame
0: fuego.
2: Sácame un video de Timoteo.
0: Timoteo bota fuego.
2: ¿Cuándo has visto a Timoteo?
0: ¿Qué es Timoteo?
2: Ya, que es un dragón. No
0: Dime qué es.
2: Ya, es un dragón.
0: Ya, bota fuego.
2: No todos los drones
0: bota fuego.
2: ¿Cuándo viste a Timoteo?
0: Bota fuego, bota brother. Fuego. Si Gigi Mitre bota fuego, ¿por qué Timoteo no puede?
2: No, pero ella no bota fuego. Ella dice fuego.
0: ¿Y sale fuego atrás en la pantalla?
2: Ya.
0: Ya, Timoteo bota
2: pero
0: fuego.
2: Pero ¿cuándo viste?
0: ¿Con quién te queda Ricky Show?
4: Yo con Timoteo.
0: ¡Timoteo, pe, brother!
2: Oye, mira, acá yo viendo, investigando.
0: Deja sus audios en vivo.
2: Los anales de la historia.
0: ¿Los anales?
2: No, pues así se dice.
0: ¡Análisis!
2: No, los anales, o sea.
4: La época antigua.
2: Claro,
4: ¿no?
2: Pues, ¿no?
0: Los anales.
2: Claro.
0: Dice que
2: ¿no?
0: estabas mirando fotos ahí.
2: No, ¿no? Señor.
0: Ya.
2: Ah, de María Pía y Timoteo.
0: Ya.
2: He retrocedido hasta Karina y Timoteo.
0: Ya.
2: No se registra
0: ya.
2: Ningún poder al señor Timoteo.
0: Ya está bien, pero es porque el internet está confundido.
2: A la miércoles. El señor Timoteo es carismático, alegre. Es pícaro y leal. O sea, no hace nada.
0: Es inmune al fuego. Inmune al fuego.
2: Y bota
4: en
2: fuego.
4: Cambio, a diferencia de Barney, tú lo invocas, aparece. Ya la teletransportación la tiene en el ADN.
0: Ese es un efecto de la televisión.
4: No,
0: no es que se teletransporte.
4: No,
0: ¿qué te pasa?
2: ¿Ah? No, oye.
4: Creo que tiene poderes.
0: Entonces, por lo que veo, Barney, Emilio y Arán, tú también te quedas con Barney.
2: Yo me quedo con Barney. ¿Ah?
4: ¿Cómo?
0: ¿Qué? El poder de Timoteo es hablar huevadas, dice.
2: Claro, no. Es eso.
4: Mientras uno se teletransporta y te dice, te quiero yo, y tú a mí, el otro dice, qué rica mi leche, y se acabó.
0: ¡Qué rica acabó. Mi leche!
4: Claro, y se acabó.
0: Señores, mundo apocalíptico. ¿A quién eliges como tu compañero para sobrevivir?
2: ¿Ya?
0: ¿A Timoteo o a Barney?
2: ¿A quién eliges?
0: ¿A Timoteo o a Barney?
2: Ahí estoy buscando todavía, a ver, los anales de Barney ahora.
4: ¡Ah, su madre!
0: ¡Dios mío!
2: Mano, de
4: anales, crónicas, históricas.
0: De todas maneras, Timoteo, brother.
2: No.
0: Aparte, Timoteo va a venir con María Pía y María Pía, plata como cancha. Estamos libres.
2: Ah, si viene, si Timoteo...
0: No, ya dijiste Barney.
4: Ya dijiste Barney.
0: Ya dijiste Barney a la miércoles.
4: Ya dijiste Barney.
2: No, ya
4: dijiste Barney. Es más, estaba buscando los anales de Barney.
0: Deja tu audio 941.
2: Pero ojo, Barney viene.
0: 2192.
2: Barney viene con Selena Gómez, ¿no? Uy, Dios mío.
4: Asu,
0: madre. Qué rico. Barney viene con todos sus amigos, dice.
2: Claro. Asu. Con esa colaza.
0: Con tal de que no llegue el Barney, el reventonazo de la chola, todo bien, reclamo. 7:09 de la mañana, audios al 941-8021-92.
4: Uno de los poderes de Barney, palabras de poder. Enseña que expresiones como por favor y gracias abren puertas.
2: Oye, tú no ayudas nada. Yo te apoyo por la puta.

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4: 7 y 18.
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0: Mañana con 27 minutos continuamos aquí en el Flow de Radio de la Zona. Hoy día viernes de Pasión Flow, pero atención que te traigo un dato importantísimo, amigo,
1: suéltame ese
0: que
1: dato.
0: No puede faltar. Porque este domingo 24 de mayo a las 8 de la noche se realizará el debate electoral entre los equipos técnicos de Fuerza Popular y Juntos por el Perú. ¿De qué hablarán exactamente? Bueno, varios temas como infraestructura, reforma del Estado, agricultura y medio ambiente, economía y generación del empleo, salud, juventud y deporte. Todo este debate lo puedes seguir en el canal oficial de JNE, JNE Media. ¡Vota informado! A lo que venimos. ¿Timoteo o Barney? En un caso post-apocalíptico.
1: ¡Aso! ¿Cuál se es acaba el mundo? Necesitas a tu partner para afrontar lo que sea que esté escondido afuera en ese mundo oscuro, apocalíptico.
0: Dios mío.
1: Tu primera opción es Barney y tu segunda opción es Timoteo. ¿A quién eliges?
0: Yo
1: me quedé con Timoteo.
0: ¿Tú te quedaste con Timoteo?
1: Ricky Show se quedó con Timoteo. Lamentablemente Emilio y Abraham nuevamente eligen al equipo perdedor.
0: No, el equipo perdedor, señor.
1: Se quedan con el idiota de Barney.
0: A ver, ¿por qué el equipo perdedor?
1: Porque, hermano, Barney.
0: Pero es que escúchame,
1: ¿qué vas a hacer con Barney?
0: Hay que decirle la verdad a los niños, ¿sabes? Timoteo es un hombre de fuerza.
2: Además, Barney es un dinosaurio que vive en nuestra mente y cuando se hace grande es realmente.
1: Pero por eso. Barney ni siquiera existe.
2: No, sí, no.
3: Claro, porque vive en tu mente.
2: Eso es lo que le hace misterioso.
1: Tú vas a caminar solo, Barney. Afuera.
2: No.
1: Claro.
0: Barney está acá conmigo.
1: No.
0: Barney, no, deja hacer eso, Barney.
1: Ya ves.
2: No me toques, Barney. No.
0: Basta, Barney, por favor.
2: Eso es lo que Barney te hace creer. Que no está contigo.
0: Ajá. Pero siempre va a estar a tu lado.
3: Pero solamente está en tu cabeza, pues.
2: Por eso. No.
0: En cambio, Timoteo, madre, para verte, tiene que pedirse un taxi, ¿no?
1: Claro. A ver, aló.
4: Aló, Bar.
1: ¿Cómo que tiene que pedirse un taxi?
0: Claro.
1: Timoteo de dragón, vuela.
2: Oye, yo no tiene alas.
1: ¿Qué?
2: ¿No tiene alas?
3: Sí, tiene alas, claro.
2: ¿Tiene alas?
3: ¿Cómo no tiene alas? Ah, Dios mío, ¿tú no lo has visto por atrás?
2: Yo no le
1: ¿cómo no va a tener Timoteo alas?
3: Tiene
0: dos alitas.
2: Tú que estaba viendo su cola, seguro.
3: Tiene dos alitas.
1: ¿Quién ha trabajado acá con María Pía Riquichó de nosotros?
3: Tú.
1: ¿Tú crees que yo no he hecho todas las preguntas necesarias?
3: Claro.
1: Timoteo vuela.
0: He trabajado con Karina.
1: Timoteo vuela. Barney también vuela, pero de otra manera.
4: Porque Barney es un dinosaurio que vive en nuestra mente. O sea, en cualquier lugar, en cualquier momento, ¡pum! Y está Barney protegiéndonos.
0: Ahí está. Y es realmente sorprendente. Aparte también tiene sus secuaces, pues, la dinosauria, la dragoncita verde y la amarilla.
3: ¿Quién es su secuaz? ¿Quién es su guardaespaldas?
1: Un dragón.
3: Claro, no, señores.
1: ¿Por qué? Porque es más.
0: Son
1: piedras. Estás hablando piedras, brother.
0: Wey. Sí.
1: ¿Aló?
5: Buenos días, gente de la zona. Yo confío a Timoteo para que venga con Karina.
1: Papi, Timoteo es un dragón, hermano. Timoteo, vuela, claro. Y escupe fuego.
0: ¿Y Barney qué es?
1: Entonces? Vuela y escupe fuego.
3: Y siempre está con chicas guapas.
1: Exacto. ¿Barney qué va a hacer?
2: ¿Por qué te importan las chicas?
1: ¿Qué va a hacer?
3: Ah, claro, porque a ti te gustan las grandes.
0: ¡Oye! ¡Hala! Ya mira, la famosa amiga de Barney es Baby Pop. Y Mel y Vivi, y ambas son dinosaurios. O sea, no viene solo, viene acompañado, ni nada más ni nada menos.
1: También viven en su mente.
0: También.
1: Ya,
0: por eso tú lo invocas. Pero es que escúchame, tú lo invocas, BJ. En cambio, si quieres a Timoteo, tienes que tener su contacto en WhatsApp.
1: Timoteo viene con María Pía. María Pía viene con toda su plata.
0: No.
1: Ya está.
3: Así es.
0: No.
1: Ya está.
2: Viene la Vapía.
0: ¡Hola!
3: ¡Oye!
0: ¡No, señor, mentira!
1: Te van a mandar tu carta.
0: No, era broma.
1: Te van a mandar tu carta.
6: Radio La Zona, con Timoteo, es dragón, lanza fuego y es producto nacional. Primero lo nacional.
0: Ah, otra cosa.
6: Radio La Zona, ya sabes, Jota.
2: Nacional de
0: Timoteo.
1: Otro por Timoteo.
0: Otro.
1: Siempre están en el equipo perdedor, qué bestia ustedes son.
5: Radio La Zona, yo elegiría a Timoteo para que me dé mi lechita a las 8 de la noche.

0: No. Atención, amigo, amiga. 7:44 a.m. Este domingo 24 de mayo.
1: ¿Qué sería?
0: A las 8:00 p.m. se realizará el debate electoral entre los equipos técnicos de Fuerza Popular y Juntos por el Perú. 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

0: eres nuevo oyente, bienvenido. Hoy día viernes es un día donde le damos un break al cerebro.
1: Ajá. Son temas que no vas a encontrar en otro programa de radio.
2: ¡Hala!
1: En la FM.
0: A menos que se copien y ya, bueno, ya saben quién lo hizo primero, ¿no?
1: Es una imaginada brava.
2: Son cositas.
0: Te damos casos

0: apocalíptico.
1: ¿Ya?
0: Pati, buenos días.
2: Buenos días, Pati.
0: Mundo apocalíptico, tienes que elegir a tu compañero para poder salvarte de lo que sea que hay allá afuera. ¿Timoteo o Barney?
3: Barney.
1: ¡Hala!
0: No, pero ¿por qué? ¿Por qué Barney? Timoteo es un dragón, brother, bota fuego, vuela. Barney, ¿qué hace? Vive en tu cerebro.
1: Timoteo es un tío de 50 años, ¿sabes?
0: Ya, y Barney, oye, de 60.
1: Después de Timoteo.
3: Es el amigo de todos.
1: Es el amigo de todos, ahí está.
0: Eso, Barney. O sea, Barney se va a poner a bailar con los zombies.
4: No, pero más. No, pero Barney se puede meter en el cerebro de los.
1: ¿Qué le dice?
4: Zombies. Además, ya también he regresado también otros anales también de Barney.
1: Ajá.
4: Y en la película de 1988,
1: ¿ya?
4: Ahí donde Barney aparece, es donde cae un huevo, donde explica un poco el origen de Barney.
1: ¿Ya?
4: Barney se alimenta de tu imaginación. Entonces cuando tú lo piensas a Barney, sin darte cuenta ya está ahí, es como un Freddy Krueger.
1: Claro, pero más tierno.
4: Más tierno, pero si te das cuenta, come tu imaginación.
0: Bueno, yo acabo de revisar los anales de Timoteo. En el año 1964.
1: ¿Qué, María Pía? ¿Existía María Pía?
4: María Pía tenía verdad, 20 ya.
0: Ahí. Pero, hermano, yo te dejé explicar, déjame explicar mi Timoteo.
4: Ya, explica tu Timoteo.
0: Cayó una cápsula y resulta de que Timoteo, acá nos dicen que es un príncipe Saiyajin.
4: ¿Cómo va a ser príncipe Saiyajin, Timoteo?
0: Él llegó en una cápsula y Timoteo era mascota del Gran Vegeta.
4: ¿De Gran Vegeta?
1: Así es.
5: Oye, cualquier cosa.
0: ¿Cualquier cosa qué?
5: Está mezclando cualquier cosa.
0: ¿Cualquier cosa qué?
4: Están consumiendo de la mala.
0: ¿Cualquier cosa qué?
5: ¿Qué ahora? ¿Qué vas a decir? ¿Qué vas a decir ahora?
4: ¿Dónde está eso?
5: Ya.
0: El papá de Timoteo, Shenlong.
4: ¿Cómo va el papá de Timoteo?
0: ¿Es verdad?
4: Oye,
0: Shenlong es un dragón.
4: Oye, está loco.
0: Dime algo ahora.
1: Es un dragón.
0: Dime algo ahora.
1: Papá ausente, ¿no?
0: ¿Y?
1: No, papá ausente.
0: Ya, como tú comprenderás.
1: Sí, pero obvio. Aquí mi papá también, está madre.
0: ¡Aló!
6: Meques del Flow, ¿cómo vamos? A ver, si acaba el mundo, yo feliz, hermano, de nuevo soltero. Y me deshice de la tóxica. A ver, de todas maneras, lo elijo a Timoteo, hermano. Porque el Barney es cabrejo.
0: ¡Oye!
1: ¡Oye!
4: ¿Y eso qué tiene que ver? Tiene igual poderes.
0: Señores,
1: Dios mío,
0: ya les estoy diciendo.
5: Pero te das cuenta, tiene
0: papá
5: que
0: papá de Timoteo.
4: Acá somos mente abierta.
0: Shenlong, brother.
4: Pero,
0: ¿ya qué más quieres? Si te pasa algo, ¿qué hace Shenlong, Ricky Show?
1: Te revive,
0: ya está.
1: Pero, a ver, ya, pero
0: te concede tres deseos.
1: No, ya, mira.
4: Te pasa algo y María
1: el papá, menos, acabo de revisar otro anal.
0: ¿Qué?
1: Otro anal.
0: ¿Qué?
1: De mi querido Barney.
0: Ya, Dios
1: y
0: mío.
1: Y sale que Barney en realidad está en un país asiático.
0: ¿Qué?
1: Lo descubrieron en un país asiático.
0: Ya,
1: un y país que justo asiático. Así saltó un pedito Godzilla, ¿ya? Y salió Barney.
0: ¿Qué?
1: Así que Barney es hijo oficial de Godzilla.
0: No.
1: ¿Qué?
0: No.
1: ¿Qué? No.

0: Juan tiene historia.
1: ¡Ya tú sabes, pa!
0: Tiene reyes. Y tiene himno.
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4: 7:52. 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

0: es 8 y 6 de la mañana. Recuerda que este domingo 24 de mayo a las 8 de la noche, este domingo 8 de la noche, se realizará el debate electoral entre los equipos técnicos de Fuerza Popular y Juntos por el Perú, es decir, Keiko Fujimori versus Roberto Sánchez. No debaten ellos, debaten sus cuerpos técnicos. Okay. Se hablará de infraestructura, reforma del Estado, agricultura y medio ambiente, economía y generación de empleo, salud, juventud y deporte.
1: Ya sabes que puedes seguir el debate en el canal oficial del JN, en JN Media. Así que ya sabes, vota informado este domingo, favor. 24 de mayo a las 8 de la noche nuevamente.
0: ¿Eh? Muchachos, el futuro del Perú, el futuro del Perú.
2: No, no quiero.
0: Se juega dentro de las próximas 2 semanas.
1: Dios mío.
0: 7 de junio es la segunda vuelta. Hagan, ya lo hemos repetido varias veces, hagan sus

0: gente hemos elegido y las frases que siguieron esos mandatos fueron: si hubiésemos leído mejor, si nos hubiésemos enfocado mejor, si no le hubiésemos hecho caso a fulanito, si no le hubiésemos hecho caso a tal persona. Y recuerden que cada partido electoral viene con cuerpos técnicos y vienen con vicepresidentes. En este país han habido vacancias a los meses de haberse dado las elecciones. Si eso pasa, entonces, por lógica, tenemos que también estar informados sobre los vicepresidentes y sobre todas las personas que están detrás del candidato. Es muy importante, sobre todo para todos los que son padres de familia y queremos un futuro para nuestros hijos en este país, tenemos que estar informados y votar con responsabilidad.
1: ¡Eso! Okay. ¡Vota por el saco largo!
0: ¡Ahora sí!
2: No digas palabras, ¿eh?
0: ¡Señor, regresamos! De palabras serias, nos vamos a
2: Mastrulandia.
0: Métele un poco. Eso, ya está.
3: Dios
0: listo,
3: mío.
0: Señor Ricky Show.
3: Espera. Oye, Dios mío.
0: Señor Ricky, no, pues date la vuelta.
3: Por favor.
1: Ricky Show, ¿y tu silla? ¿Qué pasa?
3: Esa es la que le venden a un Tauro.
4: Oye. Timoteo también vuela, los dos son unos pastrulazos. No sé quién, cómo podría coger alguien que me acompañe así a las finales. No deja nada para los demás. Pastrulos son los dos. Mejor me voy solo.
1: Ah, ya. Está bien.
2: No quiere nadie.
0: Él puede decidir eso.
1: Ah, casa sola.
0: Está bien.
1: Aburrido.
0: Salgo solo mejor.
5: Muchachos, buenos días. Emilio, viola hombre. Bueno, yo elijo a Barnes, pero muchachos, ¿saben por qué Barnes? Más pendejo, pues Barnes de barrio, o sea, para el golpe. Se va la metralleta, no tiene miedo. Riquichón, cachudo.
1: Oye. ¿Dónde está el filtro de audio? Este. ¿Dónde está el filtro de audio acá, señor?
0: Un segundo señor. Voto para Barney.
2: Bien, vamos con Barney.
6: Bueno, ya, gente de la zona. Yo cogí a Timoteo en su primera, que fue su primera aparición, que viene con Karina. A Timoteo que se le ponga el poder de escupir fuego también para la defensa. Lo vine con Karina, lo tres lo pasamos de la
0: claro. Hermano, Timoteo tiene ese poder. Timoteo vuela, bota fuego y además, si los zombies te hacen algo, su padre Shenlong te revive.
1: Ah, ya ahí todo está. También ya está.
2: Ah, ya, Shenlong. Ah, ya. ¿Qué? Pero bueno, para invocar a Shenlong, ¿sabes cómo tienes que hacer, no?
0: ¿Cómo?
2: Ya, pues, tienes que sacarlas.
0: Las tengo.
2: ¿No las tienes?
0: Sí, las tengo.
2: ¿Quién dice?
0: ¿Quién te ha dicho a ti que no las tengo?
2: ¿Quién dice que
0: en
2: tiene?
0: Mi mochila ya las tengo. ¿Ah, las sí? Siete esferas.
1: No, mochila, no, mentira. Mentira, no la tienes.
0: ¿Cómo que no?
1: Porque acá tengo dos, así que.
0: ¡Ah!
7: De la zona, me quedo con Barney, porque Barney es primo de Godzilla, hace una llamada y llega Godzilla.
1: Ahí interrumpo tus esperas y se acabó tu historia, tu chiste.
0: ¿Quién le ha ganado a Shenlong en Dragon Ball?
1: Shenlong no pelea.
0: A Godzilla le sacó su miércoles King Kong.
1: No, si le tienen miedo a Shenlong.
0: Claro.
1: Por eso, el dios de la destrucción. No hizo Dragon Ball.
2: Es el piso.
0: No saben ni lo que hablan.
8: No seas bandido, pues su papá de Timoteo es Bowser.
0: Oye.
9: Chico de la zona. Brother, tiene que ser Barney. Pues tú lo ves bien, es un tío Rex. Esos compadres comen zombies, puta, por docenas, hermano.
1: Voy a comer tu cabeza.
2: Entiende, ¿ves?
1: Hermano,
2: sigue llegando audio.
0: Si Barney come zombies, Timoteo, ¿qué hace?
1: Papi, Timoteo.
0: Hermano, ¿cómo me vas a decir que un dinosaurio es más que un dragón? ¿Cómo?
1: Papi, ¿no ha visto Godzilla cuando sale de Japón así?
0: Gigante, papi. Y King Kong le sacó su mugre, un.
1: ¡No más!
0: Audio. ¿Cuándo? ¿Cuándo King Kong le sacó su mugre? ¡Está loco!
1: Ven acá.
10: Esa gente de la zona, acá, o sea, me voy con Timoteo. Claro, Timoteo brother. Más cancha, a Barney lo veo muy sano. Amiguito, pues. O sea, Barney machero, pues, dragón, güey, la tira fuego. Me puede cagar y sacar volando. Barney,
11: amiguito.
10: La zona.

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3: 8 y 21. 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

0: Atención, 8 de la mañana con 33 minutos. Viernes. Y te comento algo, Jotita.
1: Eso, la chapa Andy Polo.
0: ¡Hala!
1: Andy Polo sigue. ¡Hala! Andy Polo va. Andy Polo. Andy Polo se lleva una. Andy Polo se lleva dos. Sigue Andy Polo. Céntrala. Valera, ¿para qué te traje?
0: ¡Hala, Dios mío! ¡Nuestro 9! 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No, y no me molestes.
2: Deberías inscribirte.
0: Sí. Porquería.
1: Te damos una beca, hermano. Inscríbete.
0: Te damos una beca. Felicidades.
2: Sería lo máximo.
0: Ya, yo no te juego. Beca.
2: ¿Ah? Yo sí, ya. Yo te narro.
1: Hermano, sobre todo porque me
0: quiso.
2: Gente, quiero que sepan algo. El J me molesta cada rato y no me deja decir bien las menciones.
1: Eso hacen los amigos, hermano.
2: Sí, está bien.
1: Por favor.
2: Yo te quiero.
1: Nosotros tenemos un bromance.
2: Exactamente.
0: ¿Un romance?
2: No, bromance. O sea, un romance, pero de bros.
1: Eso es cuando dos personas del mismo sexo son amigas.
2: Exactamente.
0: Ah, sí, qué muy marical suena eso, ¿no?
2: Oye, ahora eres mi bromance.
1: No, tenemos un broma.
0: Oye, estamos acá conversando con la gente. También YouTube, pueden conectarse al YouTube. De cuáles son esas películas que sí o sí.
1: Ah, ya cambiaste el tema, te llegó al...
0: Ay, si quieres no digo nada, peón. Si quieres no digo nada. Siga la pauta, señor.
2: Seguimos con Barney con...
1: Claro,
0: pues ay, no sé, pues ya, ¿qué dice la gente? Entonces, Barney o Timoteo, ¿cuál eliges en un post apocalíptico?
1: A ver.
3: Hola. Buenas, ¿cómo están, mis amores? Obviamente que me quedo con Timoteo, porque ese Barney, gordo panzón,
1: ¿qué?
3: Hizo que yo creyera que todos íbamos a ser felices, íbamos a ver una familia feliz, y no fue así, me estafa. Bueno, ni modo, aquí escuchando Radio La Zona. Emiliano, te amo.
2: Yo también te amo.
1: Por fin Emiliano le dijo que amo a la Yoli.
2: Contarlo un poco.
1: Debe estar en charco.
4: Gente de mi zona, buenos días. Yo la verdad votaría por Barney, ya que este muchacho se teletransporta. En cambio, Timoteo, pues, son para los niños nomás, pecholo, escúchate. No pasa nada, pero Timoteo, pepate. Saludos para toda esa mi gente.
1: Yo propongo, Timoteo es para los niños y Barney, ¿para quiénes son?
2: Para los adultos.
0: Claro. Ahora yo te digo una cosa. ¿Podríamos traer a Timoteo a cabina?
2: Y traemos al Barney...
1: A Chorao.
2: Lo hacemos posible, ¿ah?
1: Este tema no se zanja el día de hoy.
0: ¡No, señor!
1: Este tema de Pasturlo va para el próximo viernes.
0: ¡Aún falta!
1: Ricky Show.
0: Va a ser la logística.
1: No. Aquí es donde vamos a ver si de verdad... Si de verdad Ricky Show merece el puesto... De productor 360.
0: Pero escúchame, yo te digo una cosa. Si lo logra, a ese señor tienen que darle una vuelta.
1: Y yo no quiero de que agarres al productor de la Megamix a Coco y lo transformes en Barney.
0: ¿También?
1: Yo quiero,
0: puede ser también,
1: al real Barney.
0: Un poco, un Barney con alopecia.
1: A mi Barney, a Chorao. Y si quieres ya, consigue la versión de Timoteo Achorada.
2: Ah, su ahora trae a Coco con tanque Arias.
1: Ya. Porque este se debate en cabina. Buena idea, brother. Buena idea, Abraham. Ya era hora ya. 6 meses también. 8:38 de la mañana. Vamos con música y volvemos. Recuerda que estamos todos los días transmitiendo en el YouTube oficial de Radio La Zona.
5: ¿Se entiende? El flow.
6: La mami pone sin nada.

0: tú algo brevemente antes de continuar con esta breve encuesta?
1: ¿Qué fue, bro?
0: Jotita, si tú vas a irte de viaje, ya. Si Pati Lorena se va de viaje, si se van a otro país.
1: ¡Que viva la barba!
0: Lo que fuese.
1: Ya.
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0: apocalíptico.
1: Ya.
0: Tienes que elegir a tu partner para pelear contra toda la oscuridad y la maldad que hay afuera en el mundo.
1: Sí.
0: Para de sufrir.
1: Ya.
0: ¿A quién eliges?
1: Ya.
2: Señor Piccolo.
0: A Barney. O a Timoteo.
1: Opa.
0: Recuerden.
2: Señor Piccolo.
0: Barney. Barney es hijo de Godzilla. Y Timoteo es hijo de Shenlong.
3: ¿Es Gohan o Namin Timoico?
2: Ah, su madre, Namin Timoico. No me acordaba de
1: Namin Timoico.
0: Pero ya, dedícate a
1: ya, hablar, ya,
0: no imites.
1: Oye, ¿y la película entonces Javier Bardel qué?
3: Bardel, no, Bardem. Pero ya, continúa así.
0: No, nada, pero vamos a escuchar a los oyentes. Luego, cuéntame.
4: Radio La Zona, buenos días. De ley elijo a Timoteo, pe.
0: Claro, pe,
4: Timoteo tiene más calle. Es más, más de barrio. Así él conoce, pe, va a conocer bien. Yo elijo a Timoteo.
1: Uy, qué seriedad, ¿no?
0: 100%, brother. Es que es un tema serio.
1: La ha vivido, ¿ah?
0: O sea, tu vida depende de Timoteo o de Barney.
1: Lo ha pensado.
0: ¿Cómo vas a elegir a Barney?
1: Lo ha analizado. ¿Cómo?
0: ¿Pero por qué?
1: Escúchame, estoy seguro que si hacemos un conteo de quiénes han elegido entre Timoteo y Barney, salimos ganando los que elegimos a Barney, ¿no?
0: Deja a Barney, ¿no? Tranquilo. ¿Qué te ha hecho Barney, ¿no? Desde el Mesozoico ha venido para callarte.
1: Mesozoico,
0: Dios mío.
2: Que
1: sí,
2: pero
1: el
2: hijo
1: a
2: Timoteo,
1: otro,
2: porque
1: desde
2: te quiero,
1: otro.
2: Uno no vive.
1: ¡A la miércoles! Toma,
0: Pe.
1: ¿Ahora quién habla?
0: Quiero yo, esto a mí. ¿Qué miércoles es eso?
3: Por favor, como hijo.
2: Chicos, el hijo a Timoteo, porque desde te quiero, uno no vive.
1: ¡No vive! ¡Hala! ¿Y qué te da, Timoteo?
0: ¿Qué te da, Timoteo?
1: Claro.
0: ¡Ah,
5: oye!
0: Porque
5: yo
0: dice,
5: gana.
1: ¡No quiero,
5: Timoteo!
0: ¡No quiero!
5: Rayo La Zona. Yo me quedo con Barney. Porque Barney es un dinosaurio. Y cuando se hace grande, realmente es sorprendente.
0: ¡Supera eso! ¡Supera eso! Él puede crecer.
1: Dame brutalidad.
0: No, no puede. ¿Cuándo ha visto que Timoteo no puede crecer?
6: Timoteo no crece solamente para no romper el estudio de televisión donde está.
1: ¿Qué?
6: Pero cuando él sale a la calle, Timoteo mide 45 metros.
3: Así es, y recordemos que todavía es niño.
6: Exacto.
1: Y ahí.
0: ¡Qué niño! ¡Niño! ¡Niño! Yo era niño cuando estaba Timoteo.
3: En edad de dragón tiene 8 años.
1: No, exacto. Mentira, si la pulsea a María Pía, yo la vi.
0: Ah,
1: pero los niños no pulsea a las conductoras.
3: Sí, los niños.
1: No.
3: Mira, acá. Niño enamoradísimo.
1: Y eligió, y el voto de Pati Lorena vale triple. Así que,
0: ¿por qué el voto de Pati Lorena vale triple?
1: Porque es la community manager oficial de
0: Radio La Zona. ¿Qué importa que sea el
7: último sábado? La Zona, saludos. Definitivamente Barney, porque con Barney marqué una pauta de mi vida, en mi infancia.
1: Ah, ¿ves?
7: Por eso, Barney,
1: entonces. Dios bueno, mío. Se acabó la discusión, ganó Barney.
0: Muchas gracias,
1: ganó Barney.
7: El rey de La Zona, la verdad, y es Rufalía Fredito, pero es mejor que ese par de pavos.

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3: 8:53. 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

0: visto bueno. Ayer se nos ocurrió algo con Abraham, camino al gimnasio. ¿Les gustaría a los oyentes, les gustaría a ustedes que nos están escuchando, que armemos nosotros un intercambiatón de figuritas del mundial? Lo podríamos hacer acá en el lugar, en el espacio que tenemos para eventos. Elegiríamos a 20, 25 oyentes y haríamos una transmisión en vivo. Traen su álbum, traen sus figuritas. Mira, componemos bocaditos y hacemos un intercambiatón.
1: Sí, claro, la próxima semana podemos hacer un intercambiatón de la zona.
2: Claro, es más, le podemos poner fecha ya, si quieres lo ponemos el miércoles.
0: Un intercambiatón con los miércoles. Pero primero hay que ver si están interesados en hacerlo, lo hacemos. Y nosotros como el Flow pondríamos
2: las figuritas repetidas, claro.
0: Algunas figuritas también extras para regalar y compartir un momento con los oyentes fieles de Radio La Zona.
2: Así es.
3: Ahí está, Dios ¿va? Mío. ¿Ah?
0: Perfecto.
3: Me falta Messi, ¿ah?
0: Lo hacemos entonces.
3: ¡Vamos! Yeah. ¡Vamos! ¡Buen carnao! Confirma.
0: ¡Bulería, bulería!
3: Ven a Oscar de Pecesuelo, dilo. Gente bella, nos vamos. Espero le haya pasado bonito, lindo, bello, hermoso como ustedes, como tumbes. Gracias, Jotito, lo máximo, hermano. Siempre es un placer, pase lo que pase. Siempre

0: en el break con nosotros hasta el lunes. Cuídense mucho. Besos, abrazos.
1: Viene la segunda más barba, la segunda barba más famosa de RBD. La segunda.
0: ¿Ala?
1: La segunda, por favor.
0: Porque la primera.
1: El dinero
0: es primero.
1: El dinero es primero. Oye, escúchame, seguimos al aire.
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3: ¿Qué tal? ¿Cómo están? Bienvenidos al Break en Radio La Zona, 9 de la mañana con 7 minutos. ¿Cómo les va? ¿Bien? Fin de semana. Hoy es viernes 22 de mayo. A portarse bien, y si se portan mal, ya saben, llamen al 941-802092 y caemos, ¿ah? Claro. No sean egoístas, pasen la voz. Así que, ¿qué tal? ¿Cómo amanecieron? ¿Bien? ¿Cómo están las pilas hoy día? ¿Cómo están los ánimos? Arriba, ¿sí o no? Encendidos con Radio La Zona, al menos conmigo hasta la 1 de la tarde. Tenemos 4 horas de programa. ¡Ay, qué rico contrato! 4 horas. Y mañana también 3 horas

primeros saluditos, ¿ah? Así que primero los buenos días al 941-80-2192. Después tenemos tema del día, tenemos a todo o nada, tenemos un montón de cosas el día de hoy, ¿ah? Así que ponte las pilas, conéctate ya al 941-80-2192. Arrancamos el break en Radio La Zona, te enciende, bienvenidos.

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4: 9 y 20.
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3: Muy bien, seguimos aquí en el break de radio La Zona. Son las 9:28

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0: Muy bien, 941-80-2192. Por ahí me ponen Piero, no te olvides, ¿ah? Oye, en la todo nada es doble. Es que es verdad, ¿no? El día de ayer nadie ganó. Qué locura. ¿Hacemos la misma pregunta o cambiamos? Que la gente ya seguramente se ha ido a dormir el día de ayer pensando en la respuesta. El pollo, ¿estaba vivo o estaba muerto? Yo también tengo años con ese dilema, Dios mío. Pero no era eso. Era otra la respuesta. Hola, Pierito, buenos días. Saludos de California, Estados Unidos. Siempre escuchando Radio La Zona. Espectacular. A ver si me saludas por mi cumpleaños, que es mañana. Lo máximo, hermano mío. El día de mañana también te puedo saludar porque estamos en vivo desde las 10 de la mañana. Ahí tenemos el ranking. Así que feliz cumpleaños adelantado. Y si mañana te conectas, también te saludamos. 941-80-2192. Hola, ¿puedo pedir canciones? Dígame, pez. Sí puedes, si lo agregamos a la lista para zona de pedidos. Hoy es doble, pone, ya ves. Que sea la misma pregunta, Piero. Ya me pasaron la respuesta. Bueno, déjame pensarlo, Roy. Tenemos todavía tiempo de sobra para la tona. Primero los saluditos al 941-80-2192. ¿Quién está por aquí? Hello.
2: Hola, Pierito. Saludos desde Argentina. Che, boludo. Te vendí Argentina con Venezuela, Pierito.
0: Ay, ay, ay. Ese no estaba en Argentina, pero... loco, ¿viste? Cuidado, en Argentina con Venezuela, cuidado, ¿eh? Cuidado con tu celular en la mano, nada más te digo. 941-80-2192, somos el break de Radio La Zona, te enciende.

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3: Muy bien, seguimos aquí en el break de radio, la zona, 9:40 de la mañana. 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Eso, saluditos para los que están con planes el fin de semana. Yo no tengo nada. Oye, después de tantos comentarios y pedidos, llegaron. Ah, ese es mi plan de fin de semana. 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Oye, verdad, anda contándome al 94180-2192. ¿Qué es lo que haces cuando estás en tu break? En un ratito regreso con el reporte, ¿ah? Así que tenemos saluditos por acá. Me ponen, buenos días, Piero. Puedes mandarle saludos a Diego por su cumpleaños de parte de Andrea, lo máximo. Dieguito, feliz cumpleaños, mi bro. Por acá, Pierito, saluditos desde Girón, Cusco, en Lima, lo máximo. Ahí están todas las monturas, ¿no? Ahí venden monturas. Tengo que ir para allá porque estoy ya... Cada vez me cuesta más leer sus comentarios. Porque me ponen saludos desde

0: Roger pone, pero si 1 + 1 = 2, ¿por qué éramos 3 en la relación? Qué locura, hermano. Ah, bueno, así son las matemáticas. Oye, anda contándome el toque, ¿eh? Manda tu reporte de qué es lo que haces en tu break. Yo sé que a veces te estresas en la chamba, en el colegio, en la universidad, en los estudios. Siempre uno necesita una pausa activa, ¿no es cierto? Así que, ¿qué es lo que haces en tu break? Me lo cuentas al 941-80-2192. Si te vas al kiosco a comprar tu sobre de figuritas, me lo cuentas al 941-80-2192. Si te vas al grifo, por ejemplo, para meter un kilométrico, me lo cuentas al 941-80-2192. Un cafecito, uff, espectacular. Al 941-80-2192. Yo regreso con el reporte, ¿eh? Cuéntame, ¿qué haces en tu break? Aquí en Radio La Zona, te enciende.
1: ¡Ay, chupé, RJ!

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3: 9:53. 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
1: Muy bien, seguimos aquí en el break de Radio La Zona. 10 de la mañana en punto. Empezamos con el reporte para saber qué haces en tu break. Qué tan encendido estás al 941-8021-92. Buen día, Pierito. Ayer en mi break compré un pollo para hacer el experimento. Lo puse en la calle y nunca cruzó. Ay, Dios mío. Al final me cansé y lo hice caldo. Tremendo el a todo nada del día de ayer. Hoy día doble ganador, o sea, doble monto. Aunque podemos hacer dos ganadores también, ¿eh? Ustedes deciden. 941-80-2192. Hello.
2: Tito, hola La Zona. Buenos días a todos.
1: Ahí está, lo máximo. Y en tu break. Ah, cuéntame qué haces en tu break al 941-80-2192. Yo también aprovecho en el break acá de la radio, aprovecho para ir a saludar a todos mis compañeros de las demás cabinas. A mis amigos de Megamix, a mis amigos de Estudio 92, a mis amigos de Oxígeno, a mis amigos de Disney, a todos. Siempre sus buenos días. Por acá me ponen Pierito en mi break, me voy al baño a dormir unos 5 minutos. Por acá me ponen Pierito en mi break, no hago nada porque mi jefecito me llama cada rato para ingresar un nuevo cliente. Saludos para el bravo del Jack. Ahí está. Máximo, hermanito. Bueno, ahí está, encendidos en tu break en todos lados. 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
4: Muy bien, seguimos aquí en el break de radio. La zona, 10 de la mañana con 13 minutos. 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
4: Muy bien, 941-80-2192. En un ratito entramos al tema del día. Primero los saluditos. ¿Quién está por aquí? Hello.
6: Hola, Pedrito, buenos días. Pedrito, yo y mi May me puedo escuchar Radio La Zona. Aquí con la tos, pero saludos a toditos. Esa es la de aquí, desde Lima.
4: Lo máximo, saluditos. Gracias por estar aquí con nosotros. Hello.
7: Hola, Pedrito. Yo tengo un compañero del break. Se mete al baño y descansa media hora.
4: El que puede, puede, pues, hermano. El que puede, puede.
8: En la playa.
4: 941-80-2192.
9: Buenos días, Fierito. Buenos días.
4: Hermano.
9: Fíjate que en mi break yo me pongo a pensar.
4: ¿Ya?
9: ¿A qué hora se creó la hora? ¿Y cómo sabía el que la creó qué hora era?
4: Qué buena idea.
9: La madre que me deja loco esa pregunta. ¿Oh? No duermo. ¿Eh?
4: Es una buena pregunta, ¿sabes? El que creó la hora, ¿cómo sabía qué hora era, no? Cosas que no tienen respuesta, hermano. Ya, ¿para qué vas a romperte el coco, no es cierto, con eso? A no ser que haya utilizado un utensilio como en los viejos, ¿no? En los viejos tiempos, como los incas, que ya con el posicionamiento del sol, pero no, la sombra ya te decía qué hora era. Ahí ya iba traqueando, ¿no? Claro. 941-80-2192. Está muy temprano para pensar todavía, papá. Muy temprano. Un cafecito y el a todo nada en un rato. Hola, Piero, soy Bruno de la Victoria, un nuevo oyente del break. Radio La Zona te enciende. ¡Saluditos! ¡Buena, Brunito! Bienvenido, papá. Ahí te agregamos a lo máximo. Un saludo para Carlos también. Listo, un saludo para Carlos. Hello.
10: Pedito, buenos días, aquí, nublado, ojalá que sea más tarde, estoy el sol, no quiero no quemarme, ya está todo chévere, ahí te me dio un sticker, ahí míralo, antes.
4: Ya sabes que tengo debilidad por los stickers de WhatsApp, gracias por enviarme los suyos. Lo máximo, hermano, lo máximo. Gracias por los stickers. 941-80-2192. Muchachos, en un ratito regreso con el tema del día. 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Así que regreso con el tema del día aquí en el break de Radio La Zona. Te enciende.

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4: 10 y 21.
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3: Muy bien, seguimos aquí en la zona. Estamos en el break. 10 de la mañana con 35 minutos. Y tus ventas se quedan a medias. Entonces tu marca tiene que estar en el break. Ese momento de media mañana donde la gente se detiene, escucha y decide. Aquí tu marca puede destacar justo cuando todos hacen una pausa. 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Así que 941-8021-92. Tenemos ya el tema del día. Espectacular, es uno de mis temas favoritos, ¿no? Oye, gracias a los que me están mandando stickers de WhatsApp, yo me los robo todos. Gracias.

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Tremendo peliculón, ¿eh? Muy bien, 941-80-2192, listos para el tema del día. Acuérdate cuando eras chivolo. Y antes, mira, yo te voy a contar. Antes, cuando uno se enviciaba con un videojuego, eras como el enfermito de la casa, ¿no? Te trataban como enfermito, como si tuvieras un problema, ¿no es cierto? Llamaban al psicólogo. Le contaban a todos tus tíos de tu adicción a los videojuegos. Y ahora la gente gana plata con los videojuegos. Ahora si eres profesional en videojuegos, eres el orgullo de la familia. ¿Cómo han cambiado los tiempos, oye? A mí me hubiera encantado que me paguen por todas las horas enviciadas de mi juego favorito. Por eso yo te pregunto al 941-80-2192. ¿Cuál era tu videojuego favorito? ¡Hala! Buenas épocas, ¿eh? Ahí por los años 1600, pam, pam, pam. Mi primer videojuego, mi primera consola fue el Super Nintendo. Más o menos por allá en los años 1998, mi papá regresa de Estados Unidos, me trae un Super Nintendo y fue lo primerito que me envicié, digo, que jugué. Tenía juegos como Donkey Kong, Mario Bros, ¿no es cierto? Uf, esos dos nomás, no alcanzó para más. Solamente tenía esos dos juegos. Con Donkey Kong, ala, me enviciaba a altas horas de la madrugada. Ya después, en el 2003, mi viejo nuevamente, siempre se va mi papá, ¿no? Oye, ¿qué fue, mano? Recién me doy cuenta, viejo. ¿Por qué te ibas tanto a Estados Unidos? ¿Qué había por allá? Oh, de repente hay otro Piero, güey. ¡Oye, viejo! Recién me doy cuenta, oye. Otra vez regresa de Estados Unidos, pero esta vez dice, le voy a dar algo a mi chibolo. Le voy a llevar el Play 2. Oh, espectacular. Creo que yo era del primero de mis amigos acá en Perú con el Play 2. Pero solo tenía... ahí sí tenía tres juegos. Tenía, pero eran originales, porque era de Estados Unidos. Y solamente podía jugar eso, ¿no? Tenía el de Spider-Man, que era bravazo. Tenía el de la Guerra de las Galaxias, de Star Wars. Y después me trajo el primer GTA, el Grand Theft Auto. Una locura. Yo tenía 11 años y ya podía pegarle a la gente en la calle, podía robar carros, me perseguía a la policía. No, era una locura. Ese era mi favorito, el GTA. Hasta ahora, San Andreas, el GTA 4, 5, 6, el que va a salir el a fin de... Ese es mi videojuego favorito. Y ya después, grande, ya el FIFA. Así que cuéntamelo al 941-80-2192. ¿Cuál es tu videojuego favorito? Aquí en el break de Radio La Zona, te enciende.

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3: 10:53. 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

0: Bienvenidos al vuelo KGG.
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4: ¿Qué es lo que estamos a rular? Y empezó el verano. ¡Fuego!

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4: Muy bien, seguimos aquí en el break de Radio La Zona. Y estaba Karol G, artista exclusiva de Radio La Zona. Si antes te hubiera conocido, a la qué vergüenza. Ayer un niño rata jugando Half Life, jugando Winning Eleven.
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4: Dímelo, Karol G.
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4: ¡Lo máximo! Estarías bailando hasta con... 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
5: Tuya, me pones celosa.
4: Muy bien, 941-8021-92. Mi videojuego favorito es al 941-8021-92. Hello.
7: Mi videojuego favorito. Guau, wow, Mario era Edition Latino. Mario Bros. God of War. Estamos hablando del 2004, 2003, 2007. Guau, Mario, cuando eso me agarraba palo.
4: Hoy.
7: Vive el colegio, escuchando. Vive el internet. ¡Ah! Un palo con la correa con lo que me cayeron. Un causa.
4: Mira, automáticamente nos lleva a esa época de nuestro videojuego favorito y lo automáticamente recordamos los correazos de mamá también. ¡Qué trauma, hermano! ¡Qué trauma! Imagínate los chibolos de ahora. Trauma nada, están ganando plata por jugar profesionalmente. ¡Dios mío! ¡Hello!
7: Pierito, ¿qué tal, Pierito? Mira, Pierito, yo cuando salía del colegio, ¿ya? O sea, de primaria, me iba en su casa de una profesora que tenía su cabina de videojuegos.
4: ¡Maya, viste!
7: Yo iba a jugar Super Mario, Contra.
4: ¡Ya,
7: y...
4: bueno!
7: Windows 7 en fútbol, hasta que lo máximo. Me enviciaba ahí cuando llegaba a mi casa, a mi viejita me sacaba la mugre. Pues llega tarde a la casa.
4: Otra víctima de las mamis. Ellas no entendían la vibra. Ellas no sabían lo que era desestresarse. Uno vivía estresado en el colegio, ¿sí o no? Tarea tras tarea tras tarea. Uno encontraba esta isla paradisiaca que eran los videojuegos. Uno se le pasaba la hora. No lo hacíamos a propósito, mamá. ¿Ah? Se nos pasaba la hora y de la nada... Tengo que regresar a la casa. Y ahí ya tú sabías nomás que en la entrada nomás de frente... ¡Bala, puro! Puro quechi calientito. Hello.
8: Querido, ¿qué tal? Buen día. Mi juego favorito antes era el Gumbao. Ahí era un crack. Llegué hasta Chicote Chillón. Desde ahí el pez. El pez también. Uy. A que me si nada. Sí, así ahí. Hasta me escapaba del colegio para jugar. Qué recuerdos.
4: Gumbound. ¡Hala! ¡Qué buena! Esa es mi primaria, loco, ¿ah? Yo me quedé en pollito nomás. Nada, no entendía cómo se llama. Buenas épocas, ¿ah? El Winning Eleven, el PES, ¿no es cierto? Tú sabes que yo estaba investigando y el Winning Eleven era de Konami, esta marca japonesa de videojuegos. De ahí cambió, se llamaba el PES. La gente le decía, oe, un Winning. Después, a los años cambiaron y decía, oe, un PES. Ahora se dice eFootball. ¿Qué es eso? eFootball. Qué horrible nombre, mano. Pasó lo mismo con FIFA. FIFA apareció también. Nadie jugaba FIFA al inicio. Es la verdad. Era muy complicado. Se pateaba con círculo. Qué horrible. Después ya fue trepando y ya la gente ya jugaba FIFA. Dejó a un lado al PES, ¿no es cierto? Jugaba FIFA y ahora se llama eSports FC. Ah, ¿qué es eso, mano?
9: 941-80-2192. La media, Pierito. Puta, mi juego favorito era Win 11-11 en esos tiempos. Win 11-11.
4: Qué bueno. Qué buena época, hermano. Ahí salía Messi todavía con su camiseta del Barcelona, ¿no? Con su pelo larguito. Espectacular. Uy, qué buen juego. Me acuerdo clarito la portada, Dios, con Lionel Messi. Winning Eleven era ya PES. En esa época era PES. PES 2011 con Lionel Messi. Qué locura. Buenas épocas. Cuéntame tú al 941-80-2192. ¿Cuál era tu videojuego favorito? Aquí en el break de Radio La Zona te enciende.

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4: 11 y 21.
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3: Oye, lo nuevo de Cat Eyes suena aquí en el break de Radio La Zona, 11 de la mañana con 27 minutos. Mi videojuego favorito es al 941-8021-92. Por ahí ponen buen día, Piero. Top Gear era mi videojuego favorito. Ahora le compré a mi hijo un FIFA 26, pero él solo tiene 6 meses. Bueno, anda. Mira, hay un sacrificio que debes hacer. Puedes ir jugándolo tú para que él se lo enseñes, ¿no? Cuando él ya pueda, si quiere hablar, ya más o menos le puedes ir contando de qué es el FIFA 2026. 9-4-1-80-21-92, hello.
4: Pierito, mi juego favorito antes era el de teclas ese que de la culebra. Ahora me gusta Free Fire.
3: Free Fire, habla, un free. Hello.
5: Hola Piero, aquí recordando sus buenos momentos de videojuegos, que uno salía con los amigos. Ajá. Yo recuerdo muy bien unos jueguitos que sí, era mi inicio.
3: ¿Cuál?
5: Estaba Bloody Roar.
3: Ya.
5: El Tekken.
3: Oh, juegazo.
5: Pepsi Man. Y Crash.
3: Qué bueno.
5: Pucha, esos juegos eran

0: conocía.
1: Claro, ya te
0: y me decía socia de cariño porque paraba metida ahí. Estaba cerca de mi casa y jugaba y bonitos recuerdos.
1: Lo máximo, oye, ya estabas ahí, socia, te decía ya. Te decía socia u ociosa. Oye, buenos recuerdos, has hecho acordar a la gente del Tekken. Gran juego de peleitas. Hello, ¿quién está por aquí?
2: Miguelito, mi primer Nintendo fue un Nintendo 64. Ajá. Y para ahora jugando Mortal Kombat.
1: Juegazo. Hablando de peleitas, Mortal Kombat es un juegazo, pero ya de Nintendo 64 tenía Super Smash Bros, Pokémon, Mario Party, ¿no? ¡Qué felicidad pura! ¡Hello!
3: Hola, Pierito, buenos días.
1: ¡Holi!
3: Mi juego favorito era Don Hill. En el colegio me escapaba para ir a jugar con mis compañeros y era la única chica jugando Don Hill ahí.
1: ¿Don Hill? ¿Cuál era ese? A ese sí no, no lo conozco. Cuéntamelo al 94180-2192. ¡Hello!
4: Es la zona, te enciende.
1: Hermano.
4: Juego favorito. Counter Strike, Rumble, que era un juego de carritos.
1: Claro.
4: Bar, desde la guerra, pude que hermosos juegos. Dragon Ball Budokai. Y PES 2000, en ese momento PES 2008, 2009, era buenazo.
1: Está que hermoso, loco, está que hermoso. Oye, PES 2008, esa es la primera portada de la historia de Cristiano Ronaldo, ¿eh? Ese es un juego que marcó historia. De hecho, ese año lo gana el Balón de Oro CR7, así que espectacular. Ay, yo soy un erudito en el tema. Oye, me acaban de hacer llegar. ¿Qué es esta hoja, loco? ¿Qué es esta? ¿Ah? ¿Esto qué es, el ranking? Uy, me había olvidado. Hoy día tenemos ranking. Oh, avisa antes, pelóculo. Yo estoy haciendo acá ahora con el tema del día. Y tenemos ranking aquí a las 12. Uy, entonces y la todo nada. ¿Qué, lo adelanto? Ya, pero el día de ayer nadie ganó. Ok, mira, vamos a hacer algo, lo justo para todos ustedes. Cuéntame ahorita al 94180-2192 cómo hacemos. ¿Repetimos la pregunta de ayer o te hago otra pregunta? Ayer nadie ganó. Ahora, si hacemos una pregunta nueva, no te preocupes, no te jales los pelos, yo te voy a contar cuál era la respuesta, ¿ya? Pero hay otra opción. Como ayer no hubo ganador, hoy duplico el monto. Eso quiere decir que habrá un ganador con doble monto o dos ganadores el día de hoy con el monto normal. Habla. Habla y te salvas. La gente pide otra pregunta. Desde ya dicen otra. Nueva pregunta entonces. Nueva pregunta, un solo ganador con monto doble o nueva pregunta con dos ganadores. Cuéntamelo al toque, déjame en los comentarios. Si escogen otra pregunta, yo les cuento la respuesta del pollo ayer. ¿Está bien? ¿O no? ¿O lo dejo con la duda? Al toque, cuéntamelo al 94180-2192. Espera, tenemos que definirlo ya porque me va a ganar el tiempo. La gente pide otra pregunta. Otra pregunta, ok, otra. Dos ganadores entonces. Otra con dos ganadores. Ok, me gusta. Otra con dos, ya está, listo. El día de hoy tenemos el a todo nada. Y listo, ya tengo la pregunta. Vamos a hacer una pregunta nueva. Y vamos a escoger a dos ganadores el día de hoy, porque ayer nadie ganó. Como vamos a hacer otra pregunta, te voy a contar, voy a revelar cuál era la respuesta el día de ayer. Ayer yo te pregunté por qué el pollo cruzó la calle sin mirar, ¿no? O estaba bien fácil, había un montón de pistas, mano. ¿Sabes cuál era la respuesta? Ay, me van a panar ustedes, ¿ah? Ya, trátenme con cariño. Yo los quiero, por eso les voy a decir la respuesta. No les voy a dejar con la duda. ¿Por qué el pollo cruzó la calle sin mirar para comprobar que no era una gallina? ¡Au, au, au, au, au! ¡Ya, suelto! ¡Es un chiste! ¡Ya! ¡Au, oye! Esa era la respuesta, ¿ya? Como nadie adivinó, cambio de locutor. Como nadie adivinó, a traer otra pregunta, ya. Igual de sonsa, igual de sonsa. Ya. Esta pregunta es... ¡Hala! Ya, esta es fácil o difícil, cualquiera. A ver. Muy bien. Ya está. Ya tengo la pregunta. Hoy tengo dos ganadores, es decir, dos personas que respondan primero. Las dos, o sea, el puesto 1 y el puesto 2 se llevan automáticamente las 10 lujitas de la todonada. ¿Está bien o no? Perfecto. Así que tengo dos ganadores el día de hoy. Y la pregunta para este a todo nada es... Mira, el toque, ¿eh? Porque tenemos media hora nada más. De ahí entro el ranking. Ahí te va. ¿Cómo suena el teléfono de un carpintero? Ya está, manda tu respuesta. ¿Cómo suena el teléfono de un carpintero? Aquí en el break de Radio La Zona, te enciende. Está fácil, ¿ah? ¿Eh?

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3: Muy bien, seguimos aquí en el break de radio. La zona, 11 de la mañana con el 42 minutos. Estamos en A Todo Nada.
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3: Esta pregunta es nivel genio. Tiene su dificultad, ojo. No es tan fácil como parece. Oye, ¿cómo suena el teléfono de un carpintero?

0: ¿Cómo suena? Al 941-80-2192. Hello.
1: Acerrín.
0: ¿Cómo? ¿Acerrín? Hello.
2: Radio La Zona, suena así.
0: ¿Cómo hace mi causa, dice?
2: Radio La Zona, suena así.
0: ¿Así suena el teléfono un carpintero? Puede ser si lo tiene en vibrador de repente, ¿no? Suena en su bolsillo ahí, taca, taca, taca. Claro. O si está cerca su parlante. Su parlante suena así. Taca, taca, taca, taca. Buenas épocas. ¡Hello! Como gallina hace, ¿no? Dios mío. ¿Cómo suena el teléfono de un carpintero? Al 941-80-2192.
2: Acerrín,
0: acerrín. Hello.
1: Acerrín, acerrín. Ring, ring.
0: ¡Ey! Espera. Cuidado, va. El problema en ese audio es la primera parte. Tienes que estar mosca con la pregunta, ojo. Escucha bien la pregunta, ¿ah? ¿Cómo suena el teléfono de un carpintero? 941-80-2192. Hello.
3: Acerrín.
0: ¡Ay, Dios! 941-80-2192.
1: Acerrín, acerrín. Ring, ring.
0: Acá está la pista, ojo, ¿ah? Acá está la pista. Si alguien está rápido, se va a dar cuenta. 11 de la mañana con 44 minutos. Estamos en A Todo Nada preguntando cómo suena el teléfono de un carpintero. Aquí en el break de Radio La Zona, te enciende.

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4: 11:49. 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
3: Muy bien, seguimos aquí en el break de Radio La Zona. Aquí te tiro un facto. 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Espectacular, estamos en A Todo Nada. Hoy dos ganadores, hoy dos ganadores. Vamos, muchachos, ustedes pueden. Porque en redes lo pidieron y ahora llegó el break. 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Muy bien, escuchen bien la pregunta. La pregunta es: ¿cómo suena el teléfono de un carpintero? Al 941-802192. Escucha bien la pregunta. ¿Cómo suena el teléfono de un carpintero? ¿Ok? Al 941-802192. Hello.
4: Está fácil, ¿eh?
5: Acerrín.
3: Ay, Dios. Hello.
5: Acerrín.
3: Por eso digo, escuchen bien la pregunta. ¿Así suena el teléfono de un carpintero? ¿Acerrín? ¡Hello!
5: El teléfono de un carpintero suena acerrín, acerrín.
3: Ven, ahí viene el problema. ¿Así suena el celular? Yo no he preguntado cómo hace el teléfono de un carpintero. Ese es un chiste. Yo he preguntado cómo suena. Facilito nomás. Hello.
6: Run, run. Saludos para las guapas de Archivo Central. Las quiero mucho.
3: Run, run. Run, run hace un carro, oye. ¿Cómo va a sonar un teléfono así? ¿Cómo va a ser run, run? Dios mío. 941-80-2192. Hello.
6: Suena toc, toc, toc.
3: ¡Así suena una puerta! ¡Dios mío! La puerta hace toc-toc, hace toc-toc, ¿sí o no? Ya, ¿cómo suena? ¡Ay, Dios mío! ¿Cómo suena el teléfono de un carpintero? 941-80-2192.
6: Suena ring, ring.
3: Lo máximo, se va un primer a todo nada. Listo, ya tenemos una ganadora, falta uno. ¡Falta uno! ¿Ves? Facilito nomás. 941-80-2192. Hello.
5: Acerrín, acerrín, acerrín.
3: Ay, Dios mío. Hermano, así hace, pero así no suena. ¿Acaso cuando tú llamas a un carpintero suena acerrín? No. Me estoy volviendo loco, muchachos, ¿ah? 12 del mediodía. Tenemos que entrar al ranking de una vez. ¿Cómo suena el teléfono de un carpintero? 941-80-2192.
6: La respuesta es acerrín, acerrín, acerrín.
3: ¡No! ¡No! ¡Me quiero morir! ¡No! ¿Cómo suena? No, ¿cómo hace? Ah, si yo preguntara cómo hace, acerrín. Pero ¿cómo suena? ¡Hello!
6: Como cualquier otro teléfono. ¡Ring!
3: ¿Qué dijo? ¿Qué dijo? ¿Qué dijo?
6: Como cualquier otro teléfono. Ring.
3: Obvio, muchachos, hacía como cualquier otro teléfono. Ring. ¡Se llevaron el asado! ¡Nada, muchachos! ¡Dos ganadoras! ¿Ah? El día de hoy tenemos dos ganadoras. ¡Epa! Ellas se dieron cuenta rápido. El chiste está ahora para que caigas. Porque el chiste dice, ¿cómo hace, no? ¿Cómo hace? Hace ring, pero la pregunta es, ¿cómo?

0: lo máximo. Ahorita entramos al ranking La Zona, así que bienvenidos al puesto, oye, no insulten, ¿ah? ¿Quién es este de acá? Ya estoy, ya. Acá está, ya, uno bloqueado. Listo. Vamos al puesto 11 en el ranking La Zona. Bienvenidos al ranking.
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1: Muy bien, señores, bienvenidos al ranking La Zona. En el puesto 11 estaba Maisac junto a Maluma y a Feid. Te entiendo, remix. Ah, la fuerte la letra. Si yo fuera mi ex, tampoco me superaría. ¡Vale! Oye, saluditos a las ganadoras de la Todo Nada. Ponen por fin, Pierito, al fin, después de tantos intentos. Ven, la práctica es el maestro. Es por orden de llegada, muchachos, ¿ah? El tiempo es importantísimo, así que ves, mientras más vayan practicando, más rápido manden sus mensajes. Ustedes también pueden llevársela a Todo Nada. Lo máximo, así que gracias a todos los que participaron y a los que insultaron. Yo ya los bloquea, fácil nomás. Si se van a picar, entonces ¿para qué juegan? La cosa es que se diviertan, muchachos. Lo máximo, la idea es pasarla bien. Al final, esa es la idea. Lo máximo, 12 del mediodía con 8 minutos. Bienvenidos al ranking La Zona. La gente se ha vacilado con la respuesta de uno, ¿no? 12 del mediodía con 8 minutos. Vamos a revisar cuáles son las canciones más importantes para hoy, para esta semana. Déjame tu voto al 941-80-2192. El día de hoy compiten dos también. Y vamos a decidir cuáles son las que van a ganar esta semana. En el puesto 11, aquí estaba Te Entiendo Remix. Y ahora en el puesto 10, vamos con una canción que Ozuna nos trae una, pero nuevecita de estreno. Así que puesto 10 para Ozuna. Esto se llama Una Aventura. Como Romeo Santos. Una Aventura. Y es el puesto 10 aquí en el ranking La Zona.
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4: 12 y 19. 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
1: Muy bien, seguimos aquí en el break de Radio La Zona. Esto es el ranking de la semana. 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
1: ¡Hala, qué! Canto hermoso yo. Oye, lo nuevo de Jay Wheeler en el puesto 6 se mantiene en relación a la semana anterior. A puesto 6 para Jay Wheeler, pero podría seguir subiendo, depende de ti y de tus votos. Al 941-8021-9. Yo creo que esta semana se repite el plato. Ojo a así que vamos a ir descubriendo cuáles son las canciones que siguen a continuación. Saluditos a los que siguen conectados, saluditos a los que recién se conectan, a los que nos escuchan por la radio y a los que nos escuchan por audio player también. A 12 del mediodía con 30 minutos. Lo que viene a continuación es un junte para la historia. Tal cual, el gran Romeo Santos se junta a Prince Royce. Oh, los cracks de la bachata. Y te traen esto que se llama Dardos. Ay, cuidado, con ese dardo. Así que puesto 5 aquí en el ranking La Zona.
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1: Muy bien, seguimos aquí en el ranking La Zona para esta semana cuando no era cantante. Tremenda canción en el puesto número 4. La semana pasada estaba en el puesto 3. Eso quiere decir que baja una posición para esta semana. Total de semanas en el ranking, 19 semanas, ¿eh? Es una locura. Una locura lo que trae el Bogueto Anuel AA, Fuerza Régida y Young Beef en el puesto 4 cuando no era cantante. Espectacular, ¿eh? Así como el taller que te voy a contar a continuación. 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Espectacular. Muy bien, atención muchachos, porque tenemos dos canciones que están compitiendo por ser las más importantes de la semana. Atención, porque se puede repetir para esta semana la canción más importante, ¿eh?
2: Aria Vega, Ryan.
1: Así es, tenemos a Aria Vega, Ryan Castro, Chévere. Podría repetir como la más encendida de la semana, depende de ti y de tus votos, ¿eh?
3: No sé por qué.
1: Piero, ¿cuál es la otra que compite?
2: Capa Ryan Castro.
1: Otra vez Ryan Castro, pero esta vez junto a Capo con La Villa. Otra semana que tiene, otra canción que tiene 19 semanas. Ay, si es un montón. Así que el toque 941-80-2192. ¿Por cuál votas? Déjamelo al 941-80-2192. La Villa o Chévere. ¿Cuál ganará? Depende de ti y de tus votos. Así que apúrate, son las 12:43. Esto es el ranking aquí en Radio La Zona te enciende.
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3: 12:50. 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
1: Aria, venga, Ryan, caso la cosa.
2: Muy bien, señores, llegamos al final de este ranking, pero ya sabemos cuál es la canción nuevamente para la próxima semana. Chévere, se convierte en la canción más encendida para esta semana también. La viene rompiendo Aria Vega junto a Ryan Castro, así que gracias a todos los que votaron, gracias a todos los que nos acompañaron en esta hora de El Ranking La Zona. Mi nombre es Piero y regreso el día de mañana a las 10 de la mañana con más break y a las 11. Ojo que tenemos una parte 2 de un ranking que marcó clásicos del romantiqueo. Así que mañana los esperamos a las 11 de la mañana. Entramos con otro ranking para que te acuerdes de esa persona, de esa época. Tiempos que no volverán, pero que recordar es volver a vivir. Así que, chao muchachos, gracias por acompañarnos. Mi nombre es Piero, ya sabes que me puedes encontrar en todas mis redes sociales como Piero Montalvo C en Instagram, Piero Montalvo CC en TikTok. Y nos encontramos mañana a 10 de la mañana con más break, solo aquí en Radio La Zona. ¡Te enciende! ¡Chao, chao!
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1: Vamos. Listo. Salud, muchachos. Por esa mujer.

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3: 1:50. 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
3: 2:22.
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2: Poderoso caballero.
1: Se fue el rico fin de semana. Rico fin de semana. Rico fin de semana. ¿Cómo estás? ¿Todo bien? ¿Todo rey? ¿Todo bonito? Rico fin de semana. 2:26 p.m. Un saludo para la gente que está en la Costa Verde. Dios mío, hay un auto, hay un carro que se ha, bueno, tenido un accidente, pero de una magnitud increíble.

0: El carro está destrozado. Así que tomen sus precauciones. Yo no las tomé claramente, porque no sabía de este accidente, ya que en la mañana la tuve muy ocupada. Y entonces hay un carro que está cerca a Magdalena, ¿no? En dirección de San Miguel hacia Chorrillos, claramente. Y hay un tráfico de ida y vuelta, hermano, que no tienes idea. Si alguien está por ahí, 941-80-2192, por favor, cuénteme si el tráfico sigue. Pero yo, literal, he tenido que bajarme, cargar mi carro y caminar con el carro encima. Más rápido llegaba así. ¡Qué locura! En fin, ¿cómo están? ¿Todo bien? ¿Todo bonito? ¿Todo ready? Te recuerdo que hoy a las 8 de la noche, ¿qué hay, bebé?
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0: O sea, hoy a partir de las 8 hay mucha juerga. Y a partir de las 3 de la tarde, mi Soli, perreíto de la mata en vivo. Y está la máquina armada. Así que por favor, prepárense porque hay mucho perreíto el día de hoy. Seguimos con Zona de Pedidos desde la número 1, Radio de la Zona. Te enciende por aquí el DJ Urbano.
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0: Domingo, fin de semana, estamos ready, de la zona te enciende. Por aquí el día y urbano, princesa. Como antes. Cuando no era un parlante. Tontería estás hablando, chola. Aquí en zona de pedidos, tú pides, aquí suena, pero ¿qué pasa con tu marca? Mira, si tus ventas se quedan a medias, quizá puede ser porque todavía tu marca no suena en este espacio donde la gente participa y decide. Que tus ventas no se queden a medias. 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Te diga, oh mano, sea sano, pe, sea sano. ¿Cómo va a crecer tu emprendimiento si no estás con Radio La Zona, pe? Imaginas que J. Benz lo venda, que Abraham lo venda, que Pierito lo venda, que Majo lo venda, que DJ Urbano lo venda. ¿Ah? Aprende. Compra miércoles. es mi número de WhatsApp. ¿Qué canción que...? No puede ser. Acaba de aparecer el señor Chesco. Y yo solamente le pido a Dios una cosa. Que no me pida Coco. Nada más. Chesco, ¿qué quieres escuchar, Chesco Lozano?
1: Urbano, pon Coco, mi rey.
0: Ah, su madre. Yo siento que él tiene su grabadora ya. Está esperando a las dos para jorobarme. Ya a propósito lo hace ya. Le quiere malograr el almuerzo. Él pone su grabadora, le da play... Y solamente suena esto.
1: Urbano, pon Coco, mi rey.
2: ¿Me puedes poner la canción de Danza Kuduro?
0: Obvio.
2: De Karol G, como tonta creí en ti.
0: ¿Qué? Oye, ¿quieres Danza Kuduro? O Karol G, como tonta creí. ¿Cuál de las dos, hermana? Vamos a empezar con dos sacuduras. Vamos por partes, ¿no? Somos Radio La Zona, te enciende.
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2: Estamos encendidos, mi amor. Estamos encendidos. Armonía, yeah. Esa es mi canción favorita, mano. Saludos para la gente del Lince. Saludos para la gente del Lince que está de aniversario. 90 años hasta que cumple el Lince. Aquí en Lima, claramente, voy a estar animando más tarde. Vía Yurbana metiéndole el perreo ahí. Así que, por favor, los espero por allá. Tremendo escenario que hay. Somos Radio La Zona, te enciende. 941-80-2192. ¿Qué canción quieres escuchar?
3: Radio La Zona, me pone la música de Cris MJ, Ponte Bonita.
2: Cris MJ, Ponte Bonita. Hello.
4: Urbano, saludito, saludito. Buenas Habla. Tardes. Quisiera colocar la canción de Coco.
2: Como dice Chesco.
5: Urbano, pon Coco, mi rey.
2: ¿De verdad tanto le gusta Coco? A mí me encanta la canción. Me gusta Coco y, como decía Pachito, también su flow natural. A mí me gusta, pero ya cuando a cada rato lo escucho también, hermano. Pero bueno, ya. ¿Quieres Coco? Toma Coco, hombre.
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3: 2:50. 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

zona te enciende. Cerramos zona de pedidos. Somos Radio La Zona, mi amor. 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Bueno, voy a poner una canción más. Saludos para el buen Jans de Radio. ¿Es Radio Café o Café Radio? ¿Ah? Radio Café. Él se encarga, déjame. Él se encarga de prácticamente alimentar a todo el grupo RPP. A todas estas hartas de vacas que trabajan aquí. Y hoy día Jans ha cocinado chicharroncito de pollo con papas fritas. Y como sabe que estoy a dieta, me trajo a la mayonesa del ketchup. Estamos Radio de la Zona de Enciende. Ahora sí, cerramos ya la zona de pedidos y arrancamos de una vez los clásicos del reggaetón en vivo, ¿eh? Desde la número uno, Radio de la Zona de Enciende.

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5: Está comunicado con el número de Héctor El Fadel. En este momento me encuentro trabajando el disco de los Rompediscotecas. Deja un corto mensaje y tan pronto pueda te devuelvo la llamada. Que Dios te multiplique lo que me deseas.

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4: 3:27. 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
4: 3:58. 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
5: 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Maluma.

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4: Por la mañana café. Arrancamos Energizona, gente. 4 de la tarde con 17 minutos. Y es la primera vez que tengo un partner. Señor Emilio, ¿cómo estás?
5: Estoy muy feliz de estar contigo. No sé por qué estás usando el fondo del flow a esta hora.
4: ¿Ah, sí?
5: Sí, disculpa.
4: Al contrario.
5: ¿Qué cosa?
4: Estás usando la cortina mía en tu programa.
5: Bueno,
4: A ver, una pregunta
5: simple. Para compartir, señor.
4: Una pregunta simple, señor. Para aclarar estas asperezas.
5: Pregunte.
4: ¿Hace cuánto tiempo tú estás en el grupo RPP?
5: Ya, bueno, ya cuánto tiempo. La verdad es que ya ni para sumar. Pero creo que lo necesario para estar aquí.
4: No, nada más diré eso. Solo diré eso. Saludos por allá cuando estaba yo en Radio Capital. En los años antes de Cristo. Y comenzaba a crear mis cortinas ya hechas, que luego los operadores simplemente jalan y se lo guardan en su carpeta. Cabos de miércoles, caramba. Tarde con 18 minutos. 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

0: ¿Por qué gritarán así, no? Hay otros que dicen ¡gol, gol, gol, gol, gol, gol, gol! ¡Gol! Grita como quieras, pero grita, bebé. Somos Radio La Zona. A ver, tu grito de gol.
1: ¡Gol con los huevos de Vargas! ¡Ahí, en el área!
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3: 4 y 23.
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1: 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Atención ahora, 4 de la tarde con 30 minutos.
2: DJ Said.
1: DJ Said. 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Por aquí el DJ Urbano, somos Radio de la Zona. Te enciende.
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El mejor grito de Michael. ¿Quién lo tiene? 941-80-2192. ¿Quién grita como Michael? Como Michael Jackson. Michael Jackson. Oye, qué buena canción. ¿Alguien tendrá el grito de Michael? Hola, ¿qué tal? Soy Michael. A ver, ¿quién lo hace bien, ah?

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0: 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No.
1: Es que me gusta, pe. Decir una más, pe. Una más, una más.
0: Oxígeno.
2: Estamos rompiendo, muchachos.
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3: 4:50. 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
0: 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Había pedido el grito de Jackson, ¿no? A ver, ¿cuántos gritan como Jackson?
2: Michael.
3: ¡Sí! Saber, supe.
0: ¿A qué fue, primo?
1: ¡Hello!
2: ¡So!
3: Saludos, Radio La Zona.
0: ¿Cuál?
3: Te enciende, bebé.
0: ¡Sau!, dice el otro. Necesito el grito de Michael. 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

0: Qué buena canción, mi Sol y mi rey, voy a decirle, mi Sol y qué buena canción, pavito lindo. A ver, por aquí seguimos en Radio Arizona, atención. Y ahora, ¿sabes qué? 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Ya lo sabes, ¿ah? 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
0: Escucha, princesa.

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4: 5 y 17.
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3: 5:54. 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
8: Estamos a rular y empezó el verano. ¡Fuego!

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4: Te quito, people. Se viene la maja con sabor en un toque. Soy el DJ Urbano. Me encuentras en todas las redes como @DJUrbano.Perú. Que estén bien, que estén muy bien. 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

0: 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Soy el DJ Iruana, hasta aquí Energizona. Que estén bien, cuídense mucho. Y sigue con la número uno. Somos Radio La Zona, te enciende. Chau, chau.
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3: Muy buenas tardes, mis queridos oyentes. Ya estamos en De Ida y Vuelta. Aquí en Radio La Zona. Tengo el agrado de estar sentada al lado de Emilio Yarán, por favor.
1: Buenas noches, Majo, ¿cómo estás?
3: Yo muy bien, todo bien. ¿Y tú cómo estás?
1: Casi se me sale buenos días. Pero bien, bien, bien.
3: Acuérdense en De Ida y Vuelta en este momento.
1: De Ida y Vuelta,
3: favor.
1: Siempre, en mi corazón. Más, me tatúo ahorita.
3: Así dicen todos, pero bueno. ¿Cómo están todos ustedes, mis queridos oyentes? Ya viernes, el cuerpo lo sabe, el cuerpo lo pide. ¿Qué van a hacer este fin de semana? Hay muchos que se están guardando porque, como ya te mencioné, la maratón es este domingo. Que es...
1: muchos tampoco.
3: ¿Cómo?
1: Muchos tampoco, pero más.
3: O sea, yo creo en los últimos años se ha incrementado los runners en el Perú. Y de hecho, una de las cosas que más está generando ingresos es el running.
1: ¿De verdad?
3: Sí. Te acabo de hablar de eso, porque es en verdad un estudio muy... muy... que lo están hablando mucha gente. Muchos empresarios hablan de ese tema porque mucha gente está yendo por el tema del running. Porque mucha gente está haciendo running acá en Lima.
1: Yo tengo otro estudio también, ¿ah?
3: ¿Eh? A ver, cuéntame qué estudio.
1: No, pero en el siguiente bloque sí, no. Pero es un estudio de por qué hay tantos runners en Lima.
3: ¿Qué? Porque ahora es el modo... Ya se cansa de decirme que es el
1: no, no, no, en el siguiente bloque, en el siguiente bloque.
3: Ya,
1: el
3: siguiente bloque vamos a hablar. Pero nada, yo sí estoy viendo mucha gente. De repente la gente que me rodeo va a hacer la media maratón. Y de hecho quería contarles que la primera media maratón se hizo en 1901.
1: ¡Dios mío!
3: Y es una de las maratonas que está clasificada para los premios. O sea, si tú haces un buen tiempo acá, puedes ganarte una medalla y te puedes ir a alguna de las Olimpiadas.
1: Pero me compro una medalla nomás en el centro de Lima.
3: Ya, ya vieron por qué la gente trata de estar más animada y hacer las cosas bien y los hombres no ayudan. Los hombres no ayudan.
1: ¿Qué ha pasado, Majo?
3: No, no, no, lo digo por ti, papi, no por otra cosa. Pero si deseas, podemos hablar, ¿te parece? Ya entiendes, el cuerpo lo sabe. Estamos recontra encendidos en Radio La Zona. ¿Con qué canción nos vamos?
1: Uy, arriba, arriba.
3: ¿Arriba? Esa canción se la imagino Abraham bailando. Es de Radio La Zona.
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3: 6:22. 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
1: En ese regreso a casa donde todo el mundo escucha y oye, de verdad, ¿ah? 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Y ahora sí, vamos a hablar sobre la maratón, lo que quiere hacer en algún momento mi querido Emilio.
2: En algún momento, sí.
1: ¿Tú tienes algún sueño deportivo?
2: ¿Algún sueño deportivo?
1: O sea, ¿te provocaría hacer, no sé, una media maratón?
2: No.
1: ¿Nadar agua abierta?
2: No.
1: Ni miércoles.
2: Pensar.
1: A lo que quieras.
2: Leí tu noticia y ahorita estoy pensando.
1: ¿Qué?
2: O sea, desarrollate primero y estoy pensando. Déjame pensar.
1: O sea, es que mira, ¿sabes qué es lo loco? Porque es la primera vez que voy a hacer una media maratón y hay demasiados pasos para poder hacerla. Aparte de entrenar deportivamente, también tienes que entrenar tu alimentación.
2: Uy.
1: O sea, tus horas de dormir. Por ejemplo, una de las cosas que nos ha mandado mi coach es un post de este tamaño y dice, bueno, para arrancamos con la carboloading, dice.
2: ¿La qué?
1: Se llama la precarga. ¿De qué trata? La carga de carbos no significa que ahora vas a comer lo que quieras, o sea, lo pasas así, sino simplemente incrementar lo que tú ya haces de carbohidratos.
2: Oh.
1: O sea, el día previo a la carrera tenés que bajar todas las proteínas, todas las verduras crudas y subir las carbos. Es lo único que deben cambiar. Coman las carbos de buena calidad. O sea, por ejemplo,
2: ¿qué si carbohidrato? Por ejemplo, una
1: la
2: papa.
1: La pasta, la papa.
2: ¿El arroz?
1: Normalmente la mejor. El arroz sí, pero normalmente lo mejor es

0: La pasta, pasta.
1: Tiene más carbohidrato y...
0: Tiene más carbohidrato, okay. Y te funciona más para cuando es una competencia. Y tienes que tomar 2 días antes, hidratarte bien con electrolitos. No con sales, porque eso hace que retengas líquidos y que te cueste bastante hacer tu entrenamiento.
1: ¿Y con chela?
0: Para los que no saben, les voy a contar qué es la maratón. Yo no sabía también, ahora que estoy con este modo running. Cuéntame primero tú, ¿qué opinas del running? Porque me acabas de decir que era como el nuevo Tinder, ¿o me pareció?
1: No dije eso. Pero es que me dio mucha curiosidad de por qué hay tantos runners, ¿no? Porque yo a veces yo también salgo a trabajar. No es que salga borracho de la discoteca, pero salgo a trabajar muy temprano a las 5:30 de la mañana y veo gente corriendo.
0: Eso es verdad, corriendo. Eso te lo puedo decir.
1: De verdad, veo gente corriendo.
0: O sea, ponte, antes me pasaba a mí de que yo regresaba de una fiesta a las 5:30 y me encontraba la gente corriendo. Y ahora yo soy la que corre y la que no sale a fiesta.
1: Yo sigo el que sale
0: la fiesta.
1: Pero le pregunté a 4 amigos que se han convertido en runner.
0: Ya, ¿quiénes son?
1: No,
0: pues
1: no, no los conoce, no.
0: Pero preséntalos, pues. ¿Eh? Normal, no puedo.
1: ¿Qué pasa, señorita? A 3 de ellos le rompieron el corazón.
0: Es verdad.
1: Y uno en realidad está corriendo por rehabilitación porque era borracho.
0: Escúchame, es por algo. Yo comencé a correr.
1: ¿Por qué eso?
0: Yo comencé a correr porque también me rompieron el corazón.
1: ¿Ya ves?
0: Y en la realidad, todos los raros que ves ahí son los más deprimidos del planeta.
1: Oh, también porque.
0: Es la maratón. La maratón son 42.195 kilómetros. Es una disciplina de fondo más exigente del programa olímpico del atletismo. ¿Y sabes cuál es el origen?
1: ¿Cuál?
0: Se menciona de que en la ciudad griega de Maratón, se llama así, la ciudad griega de Maratón.
1: Ah, existe.
0: Según la leyenda, en el año 490 antes de Cristo,
1: Dios mío,
0: el soldado griego Filipides corrió aproximadamente 42 kilómetros desde el campo de la batalla de Maratón hasta Atenas para anunciar la victoria sobre el nuevo ejército de Persa. Tras entregar el mensaje, el soldado cayó exhausto y falleció, inmortalizando así la hazaña de la resistencia, o sea, viendo lo fuerte que es esta prueba. Pero desde ahí empezaron el nombre salió porque es del lugar. Pero también acá en Perú y en las otras épocas también se hacía, no me acuerdo cómo se llamaba, el mensajero, que también hacía un montón de kilometrajes. Cuando estaban los incas, no sé si te acuerdas, los chasquis.
1: Ah, verdad, sí.
0: Los chasquis creo que era.
1: ¿Ya?
0: Los chasquis también hacía eso de ir de lado a lado. Pero ya se hacía en bastantes partes del mundo para mandar la información, bla, bla. Pero se puso el nombre en Grecia por el nombre de maratón, porque ahí fue donde murió la persona que no resistió los 42 kilómetros.
1: Ah, su madre. Pero en esa época no habían autos, ahora sí hay.
0: Ay, Dios mío.
1: ¿Por qué corren ahorita? Sí.
0: Papi, ¿por qué no corren para estar bien, para sentirse bien?
1: Quisiera. Para olvidarlo, seguro.
0: ¿Tú qué haces para estar bien?
1: Para olvidar la chela lo hacen. ¿Yo qué hago para estar bien?
0: Ajá.
1: Salgo con mis amigos, me como una salchipapa, por ahí una pichanga, listo. ¿Por qué tengo que correr 21 kilómetros, no?
0: La maratón completa es 42 y la que voy a hacer yo es 21.
1: O sea, 42 kilómetros es, por ejemplo, de aquí estamos en República Panamá con Aramburú. ¿Qué? ¿Hasta...? Ya.
0: No, ¿sabes cómo es? Es ponte del Parque Kennedy hasta el centro de Lima y regresando de nuevo al Parque Kennedy, yéndote por una parte de Miraflores, solo son 21 kilómetros. Hacer eso 2 veces son 42 kilómetros.
1: O sea, de aquí a Caraballo, más o menos.
0: O sea, de hecho, ponte, en la salida, Punta Hermosa está en el kilómetro 40, si no me equivoco. Desde Lima hasta Punta Hermosa son 40 kilómetros.
1: Sí.
0: Te la dejo así. ¿Nos vamos con qué canción, mi querido?
1: Uy, con un repartito.
0: Vamos con el reparto. Eso es rarísimo que haya reparto en Radio La Zona. ¿Es de Radio La Zona?
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0: sigue imparable a pesar de los nuevos estrenos en la película número uno del 2026. Sí, así mismo. Además, les cuento que es la número uno en drama, la número uno en musical de todos los tiempos.
1: ¡Dios mío!
0: Para que veas. Y sí, todavía, y si todavía no la has visto, este es el momento. 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Oye, todavía no la he visto, pero ¿sabes? Me han dicho para ir a verla hoy día.
1: ¿Quién te ha dicho?
0: Ah, pues no seas sapo.
1: ¿Qué cosa? Yo tampoco la he visto.
0: ¿Y vas a ir o no vas a ir?
1: No sé, nadie me ha dicho todavía.
0: Ay, Dios. Hay que decirle a Ricky que no venimos a trabajar.
1: No, a trabajar. Que se quede urbano mínimo. ¿Cuánto falta? Claro. Que se quede solo.
0: Un día que nos haga el favor.
1: Un día nomás.
0: Les cuento que hoy es el día mundial. Hoy 22 de mayo. Es el día mundial del Pac-Man.
1: ¿Qué? ¡Qué emoción!
0: Se celebra cada 22 de mayo porque es una fecha que en 1980 salió oficialmente del juego japonés. Es uno de los videojuegos más influyentes de todos los tiempos. ¿Quién no ha jugado Pac-Man?
1: Yo no.
0: Pac-Man fue creado por Toru Iwatani, diseñador de la empresa Namco. La idea era romper los juegos violentos de la época, como disparo, guerra, eso que te gusta a ti, y crear algo más amigable, divertido y accesible para todos, especialmente para las mujeres, que en ese tiempo no eran público principal de los videojuegos. Dato curioso para la radio, para ustedes. Se dice que la forma del Pac-Man viene de una pizza a la que le faltaba una porción. Es obvio, todos lo sabíamos por si acaso.
1: Sí.
0: Controlas a Pac-Man, es un personaje amarillo que come puntos detrás de los laberintos. Evita los fantasmas, Blinky, Pinky, Inky, son los nombres de los fantasmas, y puede comérselos temporalmente al agarrar Power Pellets.
1: Ah, yo sabía que tenían nombre los fantasmas.
0: Yo tampoco. Todos eran del mismo color para mí. Nació en el año 1980 y aparece Mr. Pac-Man, uno de los juegos más exitosos. En el 2000 nace el juego en 3D, que es Pac-Man World. Más historia, más niveles, bla, bla. Y en la actualidad tenemos en versión de móviles, de teléfonos, de computadoras, juegos en la Champion. Hay juegos de Champion Edition, ¿no? Con ritmos más rápidos y presentes en todas las apps, las consolas y hasta colaboraciones con marcas.
1: Yo jugaba cuando se me iba el internet.
0: ¿Qué? ¿Tú jugabas a la serpientita?
1: No, pero...
0: ¿Has jugado en el teléfono, en el Nokia ese que era la serpiente?
1: No, yo soy más joven.
0: Joven, ¿sabes qué? Vámonos con una buena música. Esto es Radio La Zona.
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3: 6:52. 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